0: hablando con una persona, te da la mano y sientes el tacto de la mano en la tuya, ¿no? Eso ha pasado y eso es así, pero aún así todo el mundo sabe que es un sueño, todo el mundo es consciente de que está viviendo una experiencia onírica. Los casos de visita de dormitorio que yo he investigado, pues te aseguro que las personas que me lo han contado están absolutamente convencidos, saben muy bien que lo que han vivido ha sido una experiencia real, una experiencia consciente, una experiencia absolutamente despiertos. A veces incluso han quedado marcas que le han recordado durante mucho tiempo esa visita, y otras veces, por ejemplo, se han movido determinados objetos que posteriormente se han podido comprobar que estaban donde la entidad o la persona durante la experiencia los ha puesto, con lo cual, pues difícilmente uno en sueños, para el caso de sonambulismo, pero bueno, ya que sea tan consciente, de hecho el sonambulismo no lo es, nunca es consciente. Claro. Y por lo tanto, eso no se puede meter dentro de casi así. O sea, yo estoy convencido de que los casos que yo he podido conocer y que a los que he podido entrevistar y las personas que me han contado su historia de visitantes de dormitorio, no es una pesadilla, no es un sueño, no es nada que podamos encasillar dentro de eso. Otra cosa sería pues esas experiencias que hay de sombras paralizantes que en un momento dado pues están en el límite, ¿no? entre el sueño y el estado de vigilia. Ahí alguno de ellos podía ir dentro de eso en ese momento final en el que uno se despierta o en el que uno se está durmiendo. Ahí sí que podía uno dudarlo, ¿no? Pero cuando se trata de personas que te cuentan que se han quedado quietos y entonces alrededor de su cama han aparecido o han empezado a verse unos seres, esos seres se han movido, han estado incluso en contacto con ellos, les han transmitido algo, les han hecho cualquier tipo de manipulación, le han transmitido algún tipo de mensaje. Bueno, esas personas te aseguro que están muy despiertas, porque luego lo que cuentan es, no conozco a nadie que bajo un estado de sueño te pueda contar algo así, ¿no? Siempre te queda la duda y todos sabemos cuándo estamos soñando y cuándo no estamos soñando.
1: La verdad. Joaquín, la causa de esta alucinación de estos visitantes de dormitorio, ¿a qué causa puede provocar esto?
0: Mira, hay muchísimas teorías. Yo incluso saqué una teoría propia hace muchos años que la presenté en un congreso que hubo en Valencia en el año 1993 en la universidad, y presenté una que tenía que ver con las teorías espaciotemporales, es decir, hablar de la continuidad de espacio-tiempo y de la posibilidad de que estuviésemos accediendo a nivel consciente a otros universos, universos paralelos que están aquí, que son tan reales como el nuestro, pero que en estado normal no podemos ver. Y yo planteé una teoría de que, bueno, si en un momento dado, mediante determinadas circunstancias, uno puede entrar en el estado de vibración mental necesario para poder percibir lo que hay en ese otro universo, pues esos seres de ese otro universo se te presentan de una manera absolutamente real. No es que estés, no es que tengas una visión de tipo paranormal, ni mucho menos. Es una visión tan real como la que tú y yo podemos tener ahora mismo cuando estamos mirando al frente. Lo que ocurre es que estamos viendo otro universo que de manera normal no podemos percibir porque su frecuencia de vibración es totalmente distinta a la nuestra. Y para poder ver eso tú tienes que estar en su mismo estado de vibración. Entonces esa es una teoría, ¿no? Pero bueno, es una cosa que se me ocurrió a mí precisamente cuando estaba muy metido con el mundo de las teorías de los universos, de los multiversos y todo eso. Pero hay muchas más. Mira, desde que la clásica, es decir, se trata de seres extraterrestres que en un momento dado pues vienen a este planeta y han aprendido a través de algún tipo de tecnología a poderse materializar y inmaterializar y entrar donde les da la gana y proyectarse donde ellos quieren. En un momento dado pues se proyectan en el cuarto de una persona y entran en contacto con ella. ¿Para qué? Pues no lo sabemos, pero muchas veces esto tiene que ver con experimentos de tipo genético, de tipo a nivel de personal, de hibridación. Bueno, ahí la literatura está llena de eso, ¿no? Desde Hawking, Stryver, eso está ahí y te cuentan eso, ¿no? Pero esa sería otra teoría. Y luego hay una tremenda, ¿no? Que habla de que pueden ser perfectamente lo que clásicamente hemos denominado fantasmas, ¿no? Y entonces estaríamos entre seres de otros universos, sino de un más allá, de otro plano, seres etéreos, seres místicos. Es decir, hay tantas teorías como autores, pero la verdad es que hay una sola realidad, y es que están ahí y que se presentan a determinadas personas, a muchas más de las que nos imaginamos, y que interaccionan con ellos, y algunas veces le provocan auténticos estados de terror, de pánico, porque a veces yo he percibido, cuando me contaban estos testigos su experiencia, he percibido el miedo, he percibido el terror, incluso la voz que se quebraba, las manos que me temblaban, porque han sido algunas experiencias muy traumáticas, a contrario de otras que no han sido un asunto traumático, pero hay algunas que sí.
1: Sí, que mejor le ha marcado mal. Yo, por ejemplo, antes de preparar la entrevista, me estuve viendo algunos vídeos por internet y quería preguntarte sobre el famoso, siempre dicen que hay una sombra oscura, no se llega a ver el rostro, y siempre hay dos pequeñas detrás, pero la figura que manda sobre esas figuras siempre suele llevar un sombrero negro.
0: Sí, un sombrero negro o algún tipo de algo en la cabeza. Mira, un caso muy próximo que te comentaba yo, con el cual yo empecé todo esto, esa figura lo que llevaba era como una especie de orejas. O sea, imagínate la máscara de Batman, es decir, estas orejas de
1: puntiagudas.
0: De puntiagudas, pues eso sería esa figura. De hecho, la persona que me lo contaba me hablaba de algo muy parecido a un gato, pero de un tamaño enorme, ¿no? Y unos ojos amarillos, intensos, luminosos. Y bueno, se estaba ahí como dirigiendo todo. Y luego los pequeños, en este caso esta persona de un color dorado, estos seres se movían alrededor, buscaban algo, y lo curioso es que la persona que vivía la experiencia, pues tenía la sensación de que conocía a esos seres, hasta el punto de que una de las cosas que vino a la cabeza fue decir, ah, soy vosotros. O sea, como dando como esa eso que te viene, como que tú vives algo muy bien, y lo que pasa es que no es capaz de saber qué. Fíjate, hace poco, esta semana hemos estado con Próspera Muñoz en una presentación de unos libros, y Próspera Muñoz nos contaba eso, que a ella también le pasó, tuvo esa sensación de que de alguna manera ella parecía conocer a los humanoides que se presentaron allí, ¿no? Y como si tuviese un conocimiento previo de ellos. Y esto es muy común en este tipo de experiencias. La mayor parte de las veces, los que han vivido esto tienen la sensación de conocer o de saber de quién se trata. Lo que pasa es que son incapaces de recordarlo y, sobre todo, de podérselo contar a nadie.
1: Pero familiares no pueden ser, ¿o sí? Puede ser, porque, como tú bien dices, ay, sois vosotros. ¿Puede ser alguien conocido, alguien familiar, alguien que familiar, de alguna forma tengan alguna conexión?
0: Familiar en el sentido de conexión, efectivamente. Familiar en el sentido de que son alguien que antes, en un pasado, no sabemos a qué nivel, pues se tuvo relación con estas personas. Quizá porque la experiencia que recuerdan no es la primera. A lo mejor la primera no la recuerdan, y la que recuerdan es otra posterior, quizá cuando ya están más preparados. Quizá porque la primera vez es tan traumático encontrarse con estos seres que, de alguna manera, pues para evitar infartos y para evitar consecuencias traumáticas en los abducidos o en los contactados, lo que hacen estos seres es borrarle la memoria. Bueno, algo parecido a lo que te hacen cuando te hacen una prueba, yo qué sé, pues una gastroscopia o algún tipo de endoscopia de estas traumáticas. Muchas veces te colocan, ponen una sedación que no te duerme, pero te hace que no te acuerdes absolutamente de nada. Ajá. He pasado por ahí, y te aseguro que en alguna de esas experiencias que he tenido de pruebas diagnósticas que me han hecho, yo no me acuerdo absolutamente de nada del momento en el que me hicieron esa prueba, pero te aseguro que en ese momento, según me decían los médicos, yo estaba consciente y estaba ahí viviendo con ellos y podía incluso reaccionar. Pues quizá, si yo vuelvo a tener una prueba de esas ya sin ese fármaco, probablemente yo me venga a la cabeza un recuerdo o una especie de sensación de experiencia vivida. Yo creo que eso es lo que le pasa a esta gente, ¿no? Que recuerdan eso porque a lo mejor ya lo han vivido.
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1: Puede ser cualquier detonante el cual te haga retroceder y vivir esa experiencia o parte de esa vivencia, ¿no?
0: Seguro, seguro. Y vamos, esa sensación de conocerlos, no, yo más que pensar en que pueden ser, estar conectados desde el punto de vista de un parentesco, de una relación de tipo familiar, yo creo que es precisamente por una relación anterior que han tenido, a lo mejor quizá, bueno, incluso en la infancia, en la más tierna infancia, incluso cuando no se recuerdan las cosas, también puede ser. Acuérdate de toda esta historia de los amigos imaginarios de los niños, y de eso que dicen, de que los niños ven cosas que los adultos no vemos. Yo recuerdo de mi más tierna infancia, tengo muy poquito recuerdo, obviamente, como todo el mundo, pero tengo un recuerdo muy fuerte de una experiencia que ocurrió en donde yo vivía, es que explotó un polvorín de la guerra civil. Esto fue en los años, principios de los años 60. Yo tenía entonces a lo mejor 3 años o así, o sea, muy poco. Es imposible acordarse de eso. Sin embargo, me acuerdo muy bien, tengo una imagen de una montaña ardiendo, o sea, como una bomba atómica encima de una montaña. Y siempre mis padres me dijeron que el polvorín que estaba dentro de una cueva en la montaña hizo saltar la cima de la montaña por los aires y volar las piedras por encima de la población. Entonces, yo esa imagen sí que se me quedó para toda la vida. Y no soy capaz de entenderla, no puedo racionalizarla, pero la imagen está ahí. Pues algo de eso debe ocurrir. Si tú de pequeño has tenido una experiencia muy fuerte con estas entidades, pues yo creo que te da para siempre. Y luego el recuerdo que tienes es esa familiaridad que te da el haber vivido antes el contacto con ellos.
1: Pues a mí me pasa de otra manera, Joaquín, los olores. Yo hay veces que paso por algún sitio y me llega un olor y no sé por qué, pero me transportan a la infancia. Cuando iba pasando por un bosque, hay sitios que paso y digo, y el olor me recuerda a esa situación, ¿no? Es sorprendente la mente, ¿no?
0: Además, yo creo que cada uno tenemos nuestro sentido dominante. Es decir, hay personas que, como en tu caso, el olor es lo que te puede desencadenar y evocar otras cosas. Otras personas son los sonidos, una determinada música, un determinado ruido, el viento, no sé, la lluvia. Otros pues pueden ser imágenes. En el caso mío, por ejemplo, yo soy más de imágenes y por ejemplo, esto que te digo, yo tengo esa imagen ahí puesta que me cuesta mucho trabajo visualizar, que no la puedo recordar con nitidez, pero sé que es una montaña ahí explotando. Y bueno, cada uno tenemos algo que nos ayuda a evocar y depende quizá de nuestra forma de ser cuál es el sentido que más nos hace dinamitar, ¿no?, esa parte del cerebro donde están los recuerdos.
1: Claro, ya te digo, un detonante que hace que ese recuerdo salga a flore, ¿no? Joaquín, según tus testimonios recogidos durante tantos años, lo que es el caso de los visitantes de dormitorio, ¿hay alguna pauta que relacione estas visitas? Es decir, hay gente, gente que no se conoce, pero siempre hay una pauta entre las historias que cuentan. ¿Has tenido o has podido ver o localizar alguna pauta entre esas visitas?
0: Sí, pero lo que pasa también tengo que advertirte que las pautas son para la mayoría. Luego existen casos aislados que son totalmente atípicos. Y eso pasa con casi todo. Fíjate, también hay un tema que me interesa mucho, que es el tema de las experiencias cercanas a la muerte, las cuales también he tenido la ocasión de recopilar algunas y de hablar con algunos testigos. Pues la mayoría de ellos cuentan lo mismo, ¿no? Cuentan lo del túnel y demás, pero luego siempre aparece uno que te cuenta algo completamente distinto y que no tiene nada que ver con lo que han contado los demás. Bueno, pues con esto pasa igual. Es decir, la mayoría, digamos que, puede decir que o bien están solos, o están quizá con una persona muy próxima. En el primer caso que yo recogí, la persona estaba en una habitación con una hermana. Entonces, la hermana ni se enteró ni se dio cuenta de lo que estaba experimentando esta persona. Pero la mayoría suelen estar más bien solos, en su cuarto, en lugares apartados, donde están descansando. Luego también hay otra cosa curiosa, y es que en el momento que esto empieza a pasar, parece como si hubiese un parón en el tiempo, sí. Porque pero en el tiempo no solamente a nivel de que parece como si los relojes no andasen, sino que también los sonidos desaparecen. Hay como una campana de silencio, como una especie de burbuja espacio-temporal donde parece que todo se ha detenido. Entonces lo único que hay son estos seres y la presencia de estas personas. Luego también hay, en la mayor parte de los casos, un efecto de inmovilidad. Es decir, primero aparece la inmovilidad, la persona no se puede mover nada, ni siquiera un músculo, ni parpadear, pero es capaz de ver todo, es capaz de ver toda la habitación, escucha perfectamente lo que estos seres le puedan decir, algún sonido lejano, es curioso, a lo mejor es más fácil recibir sonidos o percibir sonidos lejanos que sonidos del entorno inmediato. Algunos ven como fogonazos, como luces en un determinado lugar que no son capaces de mirar directamente, pero que saben que están ahí. Hay casos, en menor medida, en los que también se percibe olores. Tú hablabas de ese olor que te evoca, pues hay algunos que también perciben algunos olores especiales. Otros escuchan al principio como un sonido, una especie de, puede ser un timbre, puede ser un silbido, puede ser una vibración. Ese sonido está al principio y al final y hace como de entrada y salida de la experiencia. Luego otra cosa que también se repite mucho es que cuando las personas vuelven de nuevo se han ido los seres y vuelven de nuevo a recuperar su estado normal, pues lo hacen como a cámara lenta, es decir, van poquito a poco. Por ejemplo, si intentan mover el brazo no se mueve normalmente, sino que se mueve al principio prácticamente de forma inmóvil y luego poco a poco va recuperando la movilidad muy lentamente, y cuando el testigo observa su brazo, lo que ve es una película a cámara lenta hasta llegar a la velocidad 1-1, la velocidad normal, ¿no? Estos son a grandes rasgos las cosas más comunes, perdón, que se dan. Y luego una cosa que siempre ocurre es que en el 99,9% de los casos no hay absolutamente nada que pueda parecerse a una nave, por lo menos de manera externa, aunque algunos sí que la historia empieza en su cuarto y les lleva de manera, a veces no saben ni cómo, a un lugar donde puede ser como una sala, que podría ser muy bien el interior de una nave, donde ahí le hacen a lo mejor algún tipo de experiencia o de experimentación de tipo biológico o médico. Y luego vuelven otra vez a dejarlos en su habitación. Estos son casos muy raros. Lo normal es que ocurra todo en la habitación, lo que tenga que pasar, y cuando estos se van, pues las personas

0: absolutamente nada, donde pues los seres no son igual que los otros, donde no aparece el ser alto, donde no aparecen los seres pequeños, donde yo qué sé, están en lugares que pueden ser túneles oscuros, bien, cosas muy extrañas que se salen totalmente de la norma, pero que empiezan más o menos como una experiencia de dormitorio y terminan pues de manera absolutamente, podríamos decir, diferente a lo que la mayoría viven.
1: Sí, claro, son vivencias que ya te digo, cada uno aporta lo que es, pero yo tengo esa sensación, sigo teniendo esa sensación de que, ¿cómo decirlo? Que tal vez el subconsciente, yo soy un poco, digamos, buscando siempre alguna prueba, siempre descartando lo que se puede, puede ser que el subconsciente altere la conciencia y esto nos provoque una alucinación inagógica.
0: Pues seguro que alguno de los casos que hay, pues probablemente sí. Es decir, yo creo que hay que siempre, yo es que todo, vamos, en todas las todos los fenómenos del tipo que sean, lo primero que intento es asesorarme por parte de los profesionales, y por supuesto he leído mucho de todas estas experiencias que se dan antes o antes de dormirse o al despertarse, y bueno, muchos de estos casos que vamos, cuando ha habido una de estas historias rápidamente te das cuenta, ¿no? Y a veces si no te das cuenta tú, pues echas mano pues de algún psicólogo, algún psiquiatra, amigo, y que te ayude, y rápidamente eso se diagnostica en ese sentido, porque hay una serie de cosas que normalmente no ocurren cuando pasa esto. Es decir, tú puedes, lo que pasa con este tipo de experiencias es que estás viendo por un lado el sueño y al mismo tiempo estás viendo la realidad.
1: Exactamente. Es como la película Matrix, ¿no?
0: Sí, es una superposición de planos. Entonces, el sueño pues puede ser lo que sea. Si el sueño es un ser humanoide, pues estará ahí. Pero vamos, puede ser una locomotora, puede ser, yo qué sé, una fórmula mágica. Y entonces, eso lo que ocurre es que lo ves como si fuera de verdad, superpuesto a la realidad que está debajo, que está viviendo. Pero eso, claro, es más o menos fácil de averiguar, porque los sueños pues son muy lógicos y no tienen unas, o sea, digamos que podemos decir que los sueños están en un mundo en el que las leyes de la física no funcionan. Y los sueños pueden pasar de todo, porque no hay una gravedad que atraiga las cosas, ni hay un campo magnético de la Tierra que haga que las brújulas se orienten. Sin embargo, en las experiencias estas, las leyes de la física siguen funcionando. Es decir, si estos tiran algo al suelo, se cae. Si estos seres te hacen algo, tú lo sientes. Si estos seres te hablan de una manera, tú lo percibes. O sea, que todo está dentro de los parámetros, salvo que los seres son raros y no tenían por qué estar allí, todo lo demás sigue siendo el mundo en el que vivimos. Entonces, para mí esa es la gran diferencia, que un sueño no te va a dejar una marca. Vamos, no te va a hacer nunca pues un arañazo, o te va a dejar unos dientes, como yo he visto, en una mano. No te lo va a dejar, porque un sueño no te puede provocar eso. Hombre, ¿quién puede decir? No, es que la cosa es psicosomática, no sé qué. Es que si luego empezamos así, va a ser más misterioso el sueño que los fenómenos de tener cercanas a la muerte, a la deficiente de dormitorio. Sí. Es decir, yo creo que a veces se riza tanto el rizo y se lleva uno a cosas que difícilmente tienen un parangón en la medicina y en la física. Pero bueno, es verdad que siempre hay que intentar descartar que lo que haya ocurrido tenga una explicación dentro de los conocimientos que tenemos, pues para quedarnos con los casos que de verdad son misteriosos, porque si no estamos perdiendo el tiempo investigando cosas que no son misterios. Yo creo que la única manera de avanzar en el mundo del misterio es que los casos que investigamos sean auténticos, y lo primero que hay que hacer es quitar y esclarecer. Por eso, a mí cuando muchas veces en el programa, y bueno, y también en mis colaboraciones con Cuarto Milenio y todo esto, en un momento dado llegamos a un caso famoso que tuvimos hace poco en Cuarto Milenio, donde fuimos a investigar un poltergeist, y al final pues gracias al buen trabajo del equipo que fue allí, pues resulta que se descubrió que era una niña que estaba provocando aquello. Bueno, pues eso para mí es tan importante como si el caso es verdad, porque lo que estamos haciendo con eso es limpiando la casuística y dejando solamente aquellos casos que merece la pena investigar, y una labor de esclarecimiento y de limpieza es tan importante como una labor de investigación en casos ya constatados. Así que para mí, si puedo eliminarlo, para mí es un logro, y por lo tanto cualquier caso que pudiera explicarse con una experiencia de este tipo, pues yo para mí sería un éxito. Pero es verdad que tampoco hay tanto, es decir, que son fenómenos raros y además yo creo que más o menos fácil de identificar. pero con lo que estamos investigando no se puede.

0: que comparar. Son unas experiencias muy vívidas, muy lúcidas, muy contundentes, y que dejan pues una huella en las personas que jamás podría dejar un sueño, por muy superpuesto que estuviese con el fondo real. Yo creo que es, hay una diferencia grandísima.
1: Por muy realista que fuera, sí. Ya te digo, cuando preparaba la entrevista, ya te digo, estuve mirando algunas. Hay un documental en inglés que es, no me acuerdo ahora, lo tengo ahí apuntado por ahí por el montón de notas que tengo encima de la mesa. Es un documental, bueno, que está hecho basado en hechos reales, y hay un chico en el cual comentaba que él, cuando, bueno, lo que tú también comentabas ahora, entre cuando vas a dormir y cuando te despiertas, que para él el fenómeno empezaba cuando, a la hora de conciliar el sueño, se veía como empezaba una vibración, y en ese momento, entre el despertar y el dormir, aparecía lo que era la parálisis del sueño. Y ahí es cuando él decía, ahí es cuando yo sé que realmente tenía una visita. La parálisis del sueño es provocada o bien por estos seres, para que, bueno, no sé, ¿no? ¿Para qué función? Porque estás totalmente paralizado, como tú bien decías, no puedes mover los brazos, no puedes hablar, no puedes decir nada, incluso ni moverte. Y el chico este decía que por todos los medios él intentaba darse la vuelta para mirar a su novia, para que viera lo que estaba sucediendo. ¿Qué pasa? Que cuando se da la vuelta, no estaba ni la novia ni las sombras. Estaba totalmente solo.
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1: Esto, ¿la parálisis del sueño es provocada por estos seres?
0: Bueno, hay un fenómeno biológico, médico en este caso, psíquico, que provoca parálisis del sueño, y es, pues eso, la percepción retardada con respecto a la realidad. Es decir, el sistema nervioso pues funciona de una manera muy especial, y en un momento dado puede estar percibiendo algo que es una parálisis cuando realmente no es más que el inicio de un movimiento. Entonces, ese tiempo que nos parece que pasa mucho, en realidad no ha pasado tanto, ha pasado una décima de segundo, pero a nosotros nos está dando la idea de que estamos viviendo una eternidad y no podemos movernos, pero no porque no lo podamos, es que estamos empezando a movernos, pero nuestro sistema nervioso va más rápido, mucho más rápido que...
1: ¿Puede ser un tipo de defensa?
0: Puede ser un tipo de defensa, pero también, fíjate, cuando yo planteé aquella teoría que te decía al principio, lo que yo de alguna manera estaba barajando es que si nosotros, para poder percibir ese otro universo, tenemos que elevar nuestro nivel de vibración a una frecuencia altísima, puede ocurrir que esa frecuencia tan alta, es decir, de ciclos por segundo en cuanto a conciencia, esté muy por encima de la que normalmente tenemos. Y por lo tanto, los movimientos que nosotros de manera natural hacemos a la velocidad en que la hacemos, cuando los percibimos en un estado mental tan extremo, sean percibidos como una parálisis, es decir, como una lentitud tan grande que nos parezca una parálisis. Vamos a ver, si yo, por ejemplo, voy a intentar mover el brazo ahora, cuando intento mover el brazo, yo en circunstancia normal, pues tardo el tiempo real, lo que tardo, pues décimas de segundo en que el brazo
1: se mueva
0: de donde está hasta donde yo quiero ir, ¿no? Pero si yo estoy, de alguna manera, vibrando en un nivel de percepción, pues 10 veces más, por ejemplo, para mí el brazo iría 10 veces más lento al verlo, porque mi nivel de percepción era capaz de testear 10 veces más por segundo cada uno de los instantes en los que yo estoy midiendo la realidad. Si eso, en vez de ser 10, son 1000, imagínate cómo vería yo de lento el brazo.
1: Sí, como sería como fotograma a fotograma.
0: Claro, y si es 1000000, pues lo vería quieto. Tardaría una eternidad a empezar a moverse. Entonces, lo que puede ocurrir también con esto, por un lado está lo que dice la psiquiatría y la psicología, que yo ahí no, vamos, me parece que no hay nada que decir, es absolutamente cierto. Pero por otro lado, también está esta hipótesis de una percepción por estados de conciencia, estados alterados de conciencia, que eso se da mucho en parapsicología, y por eso yo te decía al principio que hablar de ovnis y de visitantes de dormitorio, pues no siempre es la mejor hipótesis, porque hay un componente de parapsicología, hay un componente de física de vanguardia muy grande que puede también tener que ver con estas cosas. Y por lo tanto, puede que lo que estemos asistiendo es precisamente a eso, a un estado alterado de conciencia que nos hace ir a una velocidad o a una vibración enorme, muy grande, muy, muy distinta a la que habitualmente estamos, y entonces nuestros movimientos, nuestro mundo espacio-temporal normal de tres dimensiones más al tiempo y de estas velocidades normales en las cuales nos movemos, nos puede padecer una absoluta inmovilidad. O como a nosotros nos parece un caracol lento, sin embargo el caracol a sí mismo le parecerá que va a una velocidad muy normal,
1: sí.
0: Pero a nosotros nos parece que va muy lento. Bueno, pues hay fenómenos, las plantas, por ejemplo, las plantas crecen a una velocidad que no las vemos. Sin embargo, tú colocas una cámara, haces fotos cada 5 minutos de la planta, y cuando lo pones todo a mucha velocidad, tú ves cómo la planta crece muy rápida. Pero es porque la planta en realidad crece, se mueve y se expresa a un ritmo infinitamente inferior al nuestro. Y nos parece que está quieta, y no está nada quieta. Se está moviendo. Podéis poner, bajo mi punto de vista, quitando, ya digo, todos aquellos casos que tienen explicación en lo que es la parálisis tradicional del sueño, que es un fenómeno estudiado en psiquiatría y en psicología, si quitamos esos casos, si nos vamos a lo que realmente nos interesa, que son posibles contactos con entidades que no son de este mundo o de este plano, yo creo que estamos más en esa percepción de una frecuencia diferente que nos hace parecer que estamos quietos, cuando en realidad lo que ocurre es que nos estamos moviendo a nuestra velocidad normal, pero percibiendo a la velocidad, por decirlo de una manera entendible, a la velocidad de esos seres que van mucho más rápido que nosotros. Es más, imagínate que delante de nosotros, donde tú estás o donde yo esté, pasa alguien corriendo a muchísima velocidad, a una velocidad enorme, no lo veríamos.
1: Claro.
0: Nuestra capacidad de visión no es capaz de percibirlo. Incluso podríamos chocar con nosotros y no verlo. Si no podíamos, nos daríamos cuenta de que nos ha pasado algo, pero no...
1: No sabemos el qué.
0: No sabemos el qué, ni por dónde había ido ni por dónde se ha ido. y a lo mejor sí, tenemos una cámara de alta velocidad, sí lo podríamos ver y podríamos filmarlo, y luego al pasarlo a una velocidad más lenta veríamos que se trata pues de eso, de un ser o de un animal o algo que va muy rápido. Bueno, pues yo creo que por ahí van los tiros. Creo que estamos asistiendo a unos universos que interaccionan con el nuestro, y no es que ellos vengan a nosotros sino nosotros vamos a ellos, o bien que hay entidades que manejan a su antojo porque están más avanzados y pueden abrir puertas espaciotemporales y en un momento dado pues presentarse en nuestra habitación. Y mira, hay un caso, por ejemplo, de Hombres de Negro, me lo contaba el otro día mi gran amigo Paco Barrera.
1: Sí.
0: Bueno, me decía que aparecía en su habitación. O sea, que no sé, fíjate, normalmente los Hombres de Negro, siempre se ha dicho que venían un Cadillac y que entraban, que venían por un coche, que se llamaban a la puerta y que podían ser agentes del gobierno. Bueno, pues hay un caso de Hombres de Negro en que es un típico caso de visitantes de dormitorio, donde aparecen en la habitación. Es decir, se materializan y se desmaterializan. Pues algo de esto podía ser. Tener una tecnología capaz de manejar las dimensiones de una forma...
1: Espacio y tiempo, claro. Es lo que tú comentabas hace un rato, que eso, que tienen... Ese, porque a ver, si viajan desde donde sea hasta aquí, la tecnología que tienen es súper avanzada. Entonces, como tú dices, pueden teletransportarse o pueden presentarse en cualquier dormitorio en cuestión de segundos, ver y desaparecer otra vez.
0: Pero fíjate, Salvador, hay casos, porque alguien puede pensar que esto de los visitantes de dormitorio es una cosa de nuestro tiempo, incluso pues ahora que la ufología, cuando empiezan en los años 40 y pues bueno, que lo que se ven son artefactos de chapa y tornillo, que luego van evolucionando, que si luego se ven luces, que si luego empiezan a aparecer humanoides, primero con un vestido de astronauta, y que luego ya empiezan a aparecerse con un aspecto más angelical. Bueno, todo eso está muy bien, pero es que si te coges determinados pasajes de la historia, sobre todo de las religiones,
1: sí,
0: te pones a ver, por ejemplo, con todo mi respeto, que yo no quiero faltarle respeto a ninguna religión, líbreme Dios, nunca me lo he dicho, pero también me gusta ser objetivo con los testimonios de los que cuentan que han tenido encuentros con seres celestiales. Mira, el caso de la Iglesia de los Mormones, el señor Smith. Este señor, a medianoche se le aparece un ángel en su habitación, un ángel que se llama Moroni. Y es un visitante de dormitorio. O sea, le aparece en su habitación y le da un mensaje, luego le da un libro. Es decir, que... Y luego se va a desaparecer. A la Virgen María también se le aparece el arcángel para darle la anunciación. Luego San José ve otro ángel que se aparece también en sueños. Bueno, todo está lleno, todas las religiones están llenas de visitantes de dormitorio. Y repito, por favor, que nadie me entienda mal, es con todo el respeto del mundo hacia los creyentes. Yo no estoy en posesión de la verdad y jamás diré que eso no pueda ser la divinidad, ni muchísimo menos, porque yo no lo sé. pero también es verdad que si lo lees al pie de la letra,
1: claro,
0: y no estuviese escrito en la Biblia, sino en un libro de misterio, pues eso sería una visita de dormitorio.
1: Porque claro, claro, antiguamente para ellos eran dioses que bajaban del cielo en carros de fuego, eran apariciones, pero eran apariciones de alguien, de la Virgen, de San José, en fin, X, llámalo X, y claro, es lo que tú dices, hoy en día para nosotros eso es un avistamiento OVNI y eso es una abducción o eso es un visitante de dormitorio.
0: Por ejemplo, el caso más reciente, pues si te coges, por ejemplo, el libro de María Vallejo Nájera, Un encuentro en la noche, que cuenta la historia de un preso que en un momento dado tiene una aparición de un ángel en su celda y a partir de ahí tiene una conversión. Bueno, pues el ángel se aparece en medio de la noche y aparece en su dormitorio, que es la celda en este caso. Es decir, que las apariciones en alcobas, en dormitorios, en lugares de descanso de las personas, han estado a lo largo de la historia de la religión y están hoy en día. Que depende de cómo lo interprete cada uno, pues lo pone en el ámbito de las creencias o lo pone en el ámbito de la pues de los fenómenos extraños. Y si estuviésemos en la Edad Media, pues podía perfectamente tomarse por la aparición del diablo.
1: Claro.
0: Porque entonces, lo que no era divino era diabólico, no había término medio. Entonces, la gente solía decir que se le aparecían los santos para que no los quemaran en la hoguera.
1: Claro.
0: Es como... si se sospechaba que era el diablo, pues había que quemar a sus bichos en la hoguera.
1: Es como dice mi compañero Bruno, dice cada cual arrima su ascua a su hoguera, ¿no? Es decir,
0: claro.
1: Para la religión es una visión, para nosotros es otra cosa, ¿no? Joaquín.
0: Ten en cuenta que en muchísimos años ha sido así. Es decir, si alguien decía que tenía un contacto con el misterio y no era un santo, o sea, no era Dios o la Virgen o lo que sea, pues inmediatamente todo el mundo decía que era el diablo y ese pobre hombre o mujer terminaba mal.
1: O acababa en la hoguera o en el garrote o peor.
0: Sí.
1: Joaquín, antes de despedirnos, tengo una curiosidad, verás. Estamos hablando de las visitantes de dormitorio, que son pues sujetos que vienen, no sabemos de dónde, pero son visiones. Mi pregunta, Joaquín, ¿una persona ciega puede llegar a tener o ver a estas figuras?
0: Pues si la teoría que bajamos es correcta, esto entraría a través de del sentido de la vista.
1: Exacto.
0: Por tanto, no podría verlo. Podría sentirlo perfectamente.
1: O sea, podía oír y tal, pero no ver.
0: O bien, imagínate, si tuviesen una tecnología, si ya estamos hablando de que se trata de seres con una capacidad tecnológica avanzada, muy avanzada, pues nada impediría que tuviesen la capacidad de estimular el nervio óptico con algún tipo de dispositivo, alguna radiación. Y si esto es así, estas personas invidentes podrían ver perfectamente la aparición porque estarían estimulando ya no la retina del ojo, sino el nervio óptico, siempre y cuando el nervio óptico no estuviese dañado. Es decir, depende al nivel que la persona tenga su problema visual. Si es solamente si es a nivel de retina y el nervio óptico está bien, pues a través de una radiación los neurotransmisores del nervio óptico se podrían estimular, que de hecho se está investigando en eso y hay algunos experimentos que se están haciendo precisamente pues para estimular el nervio óptico con cámaras artificiales y que dentro de no mucho tiempo pues las personas que son invidentes puedan ver, si no igual que con un ojo biológico, pues por lo menos lo suficientemente bien como para poder ir por la calle y hacer una vida más o menos normal. Pero claro, yo creo que sí que se podría, pero claro, siempre sería algo distinto a lo que pueden decirnos unos testigos que además ven el entorno, lo ven todo porque todo le está entrando a través del ojo. Yo creo que esto es un fenómeno visual y por lo tanto en términos generales yo diría que no. Ahora, nada nos impediría que apareciese, porque quien, si realmente lo que hay detrás de esto es una entidad con una tecnología muy muy avanzada, pues podría ser que hubiese ya desarrollado algún tipo de mecanismo para lanzar una radiación que estimulase el nervio óptico de la persona o el cerebro y la persona invidente pues ver lo que ellos quieran que vea.
1: Esa era la duda que tenía yo. Estaba y digo, se la tengo que preguntar a Joaquín. Joaquín, pues desde aquí, desde Tiempo Cero, desde nuestro barco del misterio, te damos las gracias por haberte pasado por aquí, por habernos aclarado un poco más sobre estos visitantes de dormitorio, que no siempre son lo que vemos ni es lo que sentimos. Y ¿qué quieres que te diga? Aquí tienes tus micros, espero que sigas pasándote por aquí para hablar de muchos más temas, porque yo sé que a ti te gusta todo esto igual que a nosotros, y sobre todo, más que todo, nos gusta pues expresarlo, ¿no? El comunicarlo, el misterio, ¿no?
0: Por supuesto que sí, Salvador, y la verdad que ha sido un honor hacer esta travesía en este barco del misterio en tiempo cero. Y bueno, me tenéis a vuestra disposición cuando queráis para el tema que de los que yo pueda, tampoco que yo sepa mucho, pero bueno, lo que esté en mi conocimiento, y sobre todo a mí lo que más me gusta es transmitir siempre con mi experiencia. Creo que, hombre, todos tenemos opiniones, pero lo importante es que, yo siempre lo digo, que los invitados que más les gustan a los oyentes del programa son aquellos que, además de dar su opinión, que siempre es interesante, pues también cuentan su experiencia, y bien sea su experiencia o la que ellos han investigado, porque todos pues no hemos tenido la suerte o la desgracia de tener este tipo de experiencias directas, pero sí que alguien te cuente, mira, yo he investigado este caso, conozco este tema, me pasó esto. Eso es una cosa que enriquece mucho a los oyentes. Y en ese punto, bueno, como llevamos ya pues 31 años en el programa y algunos más.
1: Y los que quedan.
0: Sí, pues todo lo que esté en mi mano, y yo creo que en la vida, una vez me lo dijo Miguel Blanco y tenía toda razón del mundo, aquello que no se comparte no se tiene.
1: Exactamente.
0: Así que yo creo que como quiero tener muchas cosas, quiero compartir todo lo que pueda con los amigos y con las personas que quieran escucharme.
1: Pues ya, lo dicho, Joaquín, te emplazamos para un próximo programa. Hablaremos de muchos más temas, porque yo sé que tienes ahí muchas carpetas que con telarañas y hay que empezar a sacarlas.
0: Sí, señor, ahí están. Muchas gracias.
1: Joaquín, nos escuchamos el viernes en El Último Peldaño, en Radio Murcia, y a las 11 de la noche en Onda Regional de Murcia, los viernes a las 11, El Último Peldaño con Joaquín Abenza. Joaquín, muchísimas gracias, un honor.
0: Fuerte abrazo.
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1: Visitantes del dormitorio. Joaquín Abenza nos daba algunas de esas claves que tras sus recogidas de testimonios y tantos años sobre este fenómeno nos dejaba entrever, ¿no? Pero nosotros debemos seguir buscando, debemos seguir analizando qué es lo que provoca realmente este fenómeno, estas visitas de dormitorio. Al parecer unos seres que nos visitan durante la noche mientras estamos casi en la fase de sueño. ¿Quiénes son estos seres y por qué nos visitan? ¿Por qué esa parálisis del sueño? ¿Percibimos olores, sonidos? ¿Qué es realmente lo que buscan de nosotros? Les dejamos con este audio y ustedes pueden sacar sus propias conclusiones.
4: Al respecto existen varias teorías. Una de ellas huye del esoterismo y los fantasmas y asegura algo más material, pero también terrenal. Los visitantes de dormitorio serían extraterrestres que nos visitan de noche para observarnos y analizar nuestros sueños, nuestras respuestas biológicas y nuestro cuerpo. Otra teoría apunta a que en realidad son proyecciones de nuestra mente, que tiene acumulada recuerdos de temores infantiles, y ante cualquier cambio de iluminación o ventilación en el dormitorio, convertimos en una presencia real. Desde la visión esotérica, los visitantes de dormitorio serían seres queridos que nos dejaron en esta vida y que se proyectan en nuestros sueños, porque es cuando nuestra mente está más activa para poder percibir su presencia. Nos visitarían para enviarnos algún mensaje o simplemente para volver a vernos y comunicarnos algo que se nos hace imposible comprender. Otra teoría esotérica es que en realidad no son otros fantasmas, sino las proyecciones astrales. Esta teoría explica las apariciones de pequeñas entidades que muchos acreditan haber visto en sus dormitorios durante la noche y que suelen identificar como sus hijos, posiblemente, aunque pronto confirman que están dormidos en su propia cama. Algunas teorías milenarias apuntan a que nuestras almas podrían salir del cuerpo durante estados profundos de sueño, y los niños son más activos en ese plano que un adulto. Por tanto, no estaríamos ante un visitante fantasmal, sino ante la proyección astral. Una última teoría es que estos moradores son almas atormentadas que han quedado atrapadas en este mundo, pero que no son capaces de dar el paso al siguiente plano de vida. Podrían ser antiguos moradores de esa casa o almas de paso. Esta última teoría es la más terrorífica, porque explicaría por qué tememos tanto sus apariciones o por qué se sobresaltan quienes las ven en su dormitorio. También algunos piensan que son demonios o entidades infernales que reclaman nuestras almas e intentan susurrarnos en sueños para encaminarnos hacia el mal. ¿Existen seres que nos observan mientras dormimos? ¿Por qué ocurre? ¿De dónde provienen esos fugaces visitantes? ¿Sucede en sitios concretos o puede suceder en cualquier lugar? Si estas experiencias le están ocurriendo o le ocurren alguna vez, debe durante la aparición intentar moverse lo más posible, pues se afirma que cuando ocurre una visita de tipo dimensional, el tiempo se paraliza y puede permanecer usted inmóvil. Al reestructurar su dimensión moviéndose, logrará que el visitante desaparezca. También debe saber que en las visitas no suele ocurrir nada, por lo tanto, no debe usted de tener miedo alguno. Si la parálisis del sueño se produce en la fase de adormecimiento, se denomina forma predormicional o hipnagógica, y si tiene lugar al despertar, es la forma postdormicional o hipnopómpica. La mayor parte de las personas afectadas presentan únicamente episodios aislados a lo largo de su vida. Sin embargo, el trastorno puede tener lugar de forma repetida y asociarse a otros síntomas, como crisis del sueño a lo largo del día y pérdidas bruscas del tono muscular, llamadas cataplexia. En este caso, la parálisis del sueño es considerada uno de los síntomas de la enfermedad llamada narcolepsia. Son 6 las experiencias típicas que suceden durante el transcurso de la parálisis. 1. Sensación de presencia. Sensación de una o varias presencias en la casa a las que se considera como intrusos. Es una impresión neutra acompañada de temor y aprehensión. Se presupone la presencia sin necesidad de corroborarlo sensorialmente. En algún momento sienten que la presencia se mueve, entra en la habitación, puede acercarse a la cama, incluso sentir presión en el colchón. La mitad de las personas relatan que saben que son observados fijamente, pero no saben identificar desde dónde. Número 2. Presencia amenazante. Los encuestados interpretan que la naturaleza de la presencia y el ambiente que la rodea es peligrosa o malévola, y que intentan la posesión, a veces el rapto o abducción en el caso de los visitantes de dormitorio. Se acompaña de un fuerte sentimiento de terror, peligro y urgencia. Necesitan despertarse lo más pronto posible. En este estado de pavor, no siempre se asocia a la posibilidad de sufrir daño físico, sino más bien al sentido misterioso particular de la maldad que desprende la entidad. Se siente la amenaza de fuerzas sobrenaturales y demoníacas que buscan robar el alma o poseer el cuerpo del durmiente. Número 3. Alucinaciones visuales. Más o menos vívidas, inconstantes, vagas e indefinidas, cercanas a la pseudoalucinación. El estímulo externo percibido se reconoce como real. En el caso de la presencia, esta queda fuera de la vista o en la periferia del campo de visión, o camuflada entre las sombras de la habitación. En algunos casos se relatan imágenes detalladas de objetos y seres como fantasmas, figura oscura a los pies de la cama, esqueletos, calaveras, etc. Número 4. Alucinaciones auditivas. Al igual que en las visuales, se tiene la convicción de que los sonidos son reales y que provienen del exterior más que de su mente. Son sonidos elementales, mecánicos e intensos, como zumbidos, rumores, siseos, correteos, rugidos, campanadas, golpes, vibraciones, silbidos, chillidos, rechinadas y gimoteos. En otros casos son sonidos identificables concretos como timbres de teléfono, sirenas, herramientas, motor eléctrico, golpes de puerta, arrastrar de muebles, vidrios o vajilla rompiéndose, música extraña, sonido de radio con ruido blanco o que recibe varias estaciones, sonidos de viento, rugidos de olas del mar, etc. Las voces humanas son el sonido más frecuente en un 37% de los casos, en forma de griterío o leves susurros, sin mensaje identificable ni claro. Número 5. Alucinaciones táctiles, comunes y relacionadas con la presencia intrusiva. Incluye la sensación de que el colchón se hunde, que alguien se sienta, que le retira las sábanas o que le agarra de las manos. Y finalmente, número 6, dificultades respiratorias, sensaciones de presión en el pecho, dificultad para respirar, estrechez alrededor del cuello como si fuera estrangulado y sensaciones de sofocación y asfixia. Estas percepciones pueden explicarse por la parálisis de los músculos voluntarios. El estado de sofocación produce gran angustia, pánico y temor de morir asfixiado. Los ataques físicos en este sentido se asocian igualmente a la presencia maligna. Incluso la palabra pesadilla se origina en la antigua España, en donde se creía que la opresión en el pecho y la inmovilidad del cuerpo se debía a que una mujer se sentaba sobre los pechos de sus víctimas, siendo conocida dicha figura como la pesadilla, originada de la palabra pesado.
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Pues bien, amigos, hemos llegado a la recta final del programa y se me ha puesto la voz más ronca. Eso quiere decir que ya mismo caeré. Pues como digo, un programa que hemos dedicado a recoger algunas de las entrevistas que nuestros contertulios han ido pasando por nuestro barco del misterio, y en este caso hemos querido recordar a Antonio Ángel Espinosa con su libro Desmitificando el fenómeno OVNI, lo que pudo haber sido y no fue. Hablar de estos casos de OVNIs que, por ejemplo, que años, incluso décadas después, que se han podido pues descartar o afirmar algunos de los testimonios o pruebas de esos casos, ¿no? O como hoy se le denomina los UAP, ¿no? Objetos en el cielo que no pueden ser fácilmente explicados por observadores o expertos, ¿no? Estos objetos a menudo son vistos como platillos volantes, luces brillantes, cilíndricos, ahora está de moda los globos, bueno, que ya sabemos de lo que son, y que se muestran, como digo, en el cielo y también a velocidades increíbles, ¿verdad? Y a pesar de la gran cantidad de informes de avistamientos en todo el mundo, la comunidad científica en general ha sido un poco escéptica acerca de su existencia, ¿no? Argumentos que, bueno, los avistamientos pueden ser fácilmente explicados por fenómenos naturales o por errores de percepción, ¿no? Ya sabemos, Marte y todo esto, ¿no? Pero sin embargo, hay quienes sostienen que los ovnis son evidencias de vida extraterrestre que han visitado y visitan nuestro planeta desde años ancestrales. Como digo, a lo largo de los años han habido gran cantidad de estos casos, de que no solo los investigadores, sino gente externa y también pues organizaciones gubernamentales y organizaciones privadas. Y nuestro segundo tema, no menos interesante, el tema que Joaquín Abenza nos ha traído con los visitantes de dormitorio, ¿verdad? Estos seres, nos preguntamos muchas veces, ¿quién son estos seres, no? ¿Por qué nos visitan, no? En fin, como digo, estos seres, estos visitantes, como se viene denominando, ¿no? Son las experiencias que de una persona que se encuentra durmiendo, por ejemplo, como bien nos decía Joaquín, por lo general noches, que está sola, ¿no? He estado creyendo que estás entre dormida y despierta, ¿no? En un sueño ahí en medio, ¿no? Y percibes una presencia de alguien o de algo que, como digo, se encuentra en tu habitación, ¿no? En algunas ocasiones esta presencia está cercana, puedes sentirla. O tal vez cuando muchas de los testimonios dicen que cuando se sientan en la cama. Y la verdad que es un poco aterrador, ¿verdad? A veces queremos movernos, queremos gritar, pero no logramos hacerlo. Esto también se le puede llamar la parálisis del sueño, ¿no? En la que, como digo, no se puede mover ni hablar. Simplemente se siente o se percibe un silencio total a todo nuestro alrededor. Como digo, la parálisis del sueño, un estado de vigilia, momentos en que uno se permanece entre despierto y dormido, ¿verdad? Los músculos pues se relajan, pero no se logra una comunicación entre el cerebro y el cuerpo. Por lo tanto, la persona pues puede estar consciente, oír, ver, pero no moverse ni hablar, ¿no? Todas las historias de visitantes de dormitorios coinciden con los síntomas de esta parálisis del sueño.
Otras veces, pues, por ejemplo, en la Edad Media, durante la Edad Media, cuando la religión cristiana ejercía una gran influencia en las personas, los visitantes de dormitorio no es como podíamos imaginarlo hoy, sino eran demonios o ángeles. Los íncubos son los horribles demonios transfigurados en la hermosa forma humana para visitar a las mujeres en medio de la noche, y esa parálisis del sueño para tener tratos carnales, es lo que se decía en estos casos con hombres, ¿no? Son visitados como súcubos, es la forma femenina de los demonios. Y cómo no, el famoso hombre del sombrero, como yo le comentaba a Joaquín, ¿no? Un visitante más tenebroso, pues reconocida por personas que sufren la parálisis del sueño, ¿no? Es un hombre de sombrero, en la mayoría de los casos es alto, con una intención agresiva, dejando secuelas en las personas que visitan, ¿no? Incluso, como bien nos contaba Joaquín, que siempre va acompañado de dos seres pequeños que son los que, ordenados por este hombre del sombrero, son capaces de hacer voluntad, ¿no? Incluso para ayudarle, ¿no? Y cómo no, los extraterrestres. En muchas ocasiones los visitantes son descritos como hombrecillos pequeños, delgados, con dedos largos y ojos rasgados, ¿no? Pero bueno, las personas en medio de esta parálisis del sueño, muy importante, indica que son llevados a una nave para examinarlos y, bueno, muchas veces sobre relaciones también sexuales o, como se viene comentando, para modificar también el ADN, ¿no?, entre extraterrestres y terrestres, ¿no? Muchos de estos casos se describen en muchos libros, ¿no? Visitantes de dormitorio, contactos sexuales con extraterrestres, en fin, son muchos los informes, muchos los temas de estos visitantes de dormitorio y de los ovnis también, de las abducciones.

Pues bien, amigos, y no menos interesante, como digo, todos los temas que hemos traído para ti hoy. Espero que se hayan sentido a gusto con estos temas que les hemos traído en esta ocasión. Daros las gracias a todos por habernos acompañado en una nueva travesía por los mares del misterio. Esto ha sido todo por esta noche, deseándoles que hayan aprendido un poco más sobre el misterio y todo lo que en él encierra. Y como no, antes de irnos, nuestras vías de contacto para todos aquellos que quieran ponerse en contacto con nosotros, por eso se llama vías de contacto. Y ya saben, tiempo0 2008@hotmail.com, tiempo0 2008@hotmail.com y tiempo00@gmail.com. Y recordaros que también podéis seguirnos en nuestra en nuestro podcast en iVoox, en tiempo0 2008, ponéis tiempo0 en iVoox 2008 y ahí estamos. También en nuestras redes sociales como Facebook e Instagram. Amigos, nos volvemos a encontrar por esos mares del misterio. Reciban un cordial saludo de este viajero del misterio, Salvador Rebollo. Hasta entonces, que duerman bien si pueden. Y recuerden, quizás esta noche puede que alguien le haga una visita mientras duerme. ¡Felices sueños!

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Muy, pero muy buenos días, mi gente. A partir de estos momentos vivirás una mañana llena de adrenalina, buena música y glamour, todo en un solo lugar, en donde la música y la beat lograrán la combinación perfecta para hacer de esta mañana una mañana inolvidable. Prepárate y prepara tus sentidos porque comienza a actuar totalmente en vivo el propio Pana en las mañanas del domingo por Rebote FM 107.7. Y ahora que está todo preparado, damos inicio a este programa, tu programa favorito de las mañanas. Hoy es un día especial porque es un día que vamos a dedicar estas canciones que van a continuación al viejo Miguel, al propio padre del Pana, que Dios lo tenga en su santa gloria. Y así que vamos a recordar esos boleritos que tanto escuchaba en las mañanas el pobre viejo. Así que estarán con nosotros Vicente Fernández, también Miltiño, también Contreras y muchos más aquí, recordando esos boleritos que siempre han llegado al alma. Y arrancamos con este de Vicente Fernández.

Ahí estaba ese caballo Prieto Azabache, cantado por Vicente Fernández, la mejor voz ranchera de todos los tiempos. Y ahora te dejo con este tema de El Malquerido, de los mariachis juveniles, con cantando Javier Solís. Así que escúchalo, que te va a gustar en estas mañanas del domingo.

Ahí estaba Javier Solí con este temazo, El Malquerido. El profesionalismo se demuestra con hechos. La proyección latina del momento es Las Mañanas del Domingo, aquí en Rebote FM 107.7. Ahora te dejo con este tema de Maltiño, con Amor de Pobre.

Amor de pobre con Miltiño, aquí recordando los boleritos de todos los tiempos. Hace millones de años el hombre descubrió los sonidos, se dio cuenta de que si repetía uno a otro vez esos sonidos, sus impulsos se aceleraban y sus sentidos se estimulaban. En la música, todos los sentimientos vuelven a su estado puro. En el mundo no es sino música hecha realidad, y la realidad la tenemos aquí en Rebote FM. Bueno, y vamos a complacer al Santi Monasterio, que nos pidió un tema ayer, que lo vi por ahí por la plaza, y me dijo, pónmelo, y lo que te pita la gente, aquí se pone en Rebote FM. Ahí está, Frank Sinatra, especialmente para...

Eso, ya sabe que nos puedes mandar un WhatsApp a través del 673-832-630 y WhatsAppea con el pana y la canción que pongas o pidas te la ponemos aquí en el Rebote FM 107.7, porque a ti te complacemos, porque estás ahí siempre en sintonía con nosotros. Y muy agradecido. El tema dedicado especialmente a Santi, Monasterio, el de Mark Way, de Frank Sinatra. Así que complacido estás. Así que sigue ahí en sintonía y escucha las mejores canciones que te puede poner aquí el pana.

Ahí tenemos a Luis Miguel. Todo por tu amor, una petición de una fiel oyente aquí en Rebote FM. Y tú no te quedes atrás, pide tu canción favorita.

Ahí estaba ese tema de Luis Miguel, Todo por tu amor. Así que complacida la oyente aquí en Rebote FM. Apúntate a esta aventura que se llama Las Mañanas del Domingo y no te quedes atrás y pide tu canción favorita. Te dejo ahora con este tema de Juan Gabriel, un clásico dentro de los clásicos.

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Bueno, y seguimos aquí en las mañanas del domingo recordando buenos momentos del viejo Miguel, así que espero que me esté escuchando, si es que existe la vida eterna. Seguimos aquí con este tema dedicado especialmente a Pilar Franco, que está ahí siempre en sintonía, una fiel oyente. Este es Ricardo Arjona, The Problem. No hay problema.

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1: Bueno, y este tema que viene a continuación es dedicado especialmente a Jesús Ángel Mendaza. El barranquillero a tope, el único que puede decir cómo es Colombia. Y también Barranquilla. Y este tema para ti.

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Muy buenos días. Los saludos cordiales de Ezequiel Campos, que te va a acompañar 120 minutos, como viene siendo habitual, en nuestro baúl de mis recuerdos. Tendremos nuestras secciones habituales, el guateque español, el jazz, el paso doble. Con todo ello, creo que la invitación para que te quedes con nosotros en nuestro baúl de mis recuerdos es de lo más sugestiva posible. Arrancamos.

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3: Llega la cuarentena, los mejores vinilos, los mejores plásticos de la década de los 40. Entramos en nuestra generación de los 40, lo hacemos con Heart Tage, una canción con música de Alf Hoffman y letra de John Klenner. El tema se publicó en 1931 y se colocó en todos los sellos discográficos de la época, pero no llegó a ser un gran éxito. Más tarde, la orquesta de Ted Wins realizó una grabación, era 1933, que curiosamente, hasta 1947, cuando Carl Westberg, un disc jockey de la WBT de Charlotte, en Carolina del Norte, que encontró ese disco y empezó a pincharlo. Los oyentes comenzaron a pedir con frecuencia que sonara el tema y el trabajo Heritage de Ted Wins volvió a sonar de nuevo y alcanzar el éxito que en su época no había conseguido.

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2: Bailamos a ritmo de funky, lo hacemos con los Chill Eyes, con el tema For God's Sake Give More Power to the People, de su LP homónimo de 1971. Ritmo en el baúl.

Grabada por primera vez por los de In Spot junto a Bill Kenny en mayo de 1940. Otras grabaciones fueron hechas casi al mismo tiempo por Xavier Cugat, Jen Kruba, Fred Warren, Guy Lombardo, Billy May, pero la que perduró en el tiempo, la que más ha quedado en la oreja de los oyentes, es la de 1957 realizada por Pat Boone y que suena así.

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2: En el baúl de mis recuerdos homenajeamos el buen arte musical español. 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
4: A ritmo de Paso Doble nos vamos con Emilio Cebrián Ruiz, un castellano manchego, nacido en Toledo en 1900. Compositor español de temas populares como grandes pasodobles, himnos y marchas militares. El 3 de octubre de 1943, Emilio Cebrián se nos iba en Liria, en Valencia, tras una caída accidental desde un balcón. Aquel día tenía que dirigir la banda primitiva de la ciudad, cuyo director era su hermano Francisco Cebrián. Entre esos pasodobles que hemos comentado, nos deja grandes temas como este Churumbelerías.

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4: Nos es muy grato volver a recibir a Fran Díaz, el hombre que más sabe de los boleros en este programa. En El Baúl de Mis Recuerdos, entramos en nuestro salón de boleros.
5: La bolería.
4: Fran, bienvenido. Creo que teníamos una petición de algunos oyentes que nos pedían que hablaras de cierto momento del bolero en algunos países. Todo tuyo.
6: Bueno, amigo Ezequiel, claro que sí, vamos a contestar a ese oyente amablemente y a lo largo de algunos programas recordaremos la historia de este arte musical llamado bolero en tierras mexicanas. Originario de Cuba, este género musical se ha convertido en un regalo para México y el mundo como una forma de expresión romántica. A lo largo de la historia y las diferentes transformaciones sociales, se ha ido enriqueciendo y aportando a nuestra riqueza cultural. El bolero típico cubano surgió alrededor de 1840, siendo considerado el primer bolero Tristeza, escrito por el cubano José Pepe Sánchez, del que ya hablamos en su día. Esta pieza dio origen formal al género con el acompañamiento musical que denominamos clásico, de guitarras y percusión. La entrada a México de este género fue por Yucatán, que jugó un papel muy importante, ya que fue en este sitio de gran intercambio comercial y cultural donde ingresó a finales del siglo XIX, junto con sones y guarachas propias de Cuba, siendo la composición de Guti Cárdenas el verdadero detonante de este ritmo, con la canción Nunca. Y les advierto que el sonido queda muy retro, ya que lo escuchamos de un disco original de Pizarra de 78 revoluciones.
4: Gracias, compañero. Con una horita menos, te esperamos la semana que viene.
6: Hasta la próxima semana, amigos.

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0: La pista de baile se abre para que podamos disfrutar de aquella música de los 80.
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0: Y lo hacemos con Holding Up a Hero. En español, Estoy buscando a un héroe. Una canción grabada por la cantante galesa Bonnie Tyler con esa efusiva y reconocible voz rasgada para la banda sonora de la película de 1984, Footloose, y que más tarde apareció en su álbum de estudio Sacred Deed and Forbidden Fire de 1986. Bonnie Tyler.

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2: Continuamos con el guateque, la música de toda la vida. ¡Qué recuerdos!
3: En nuestro guateque nacional descubrimos hoy a Cefe y los Gigantes, una banda de rock surgida en Madrid a finales de 1963. A pesar de su corta existencia y exigua discografía, son uno de los grupos más reivindicativos en los últimos años para los aficionados del pop y el rock español de los 60. Su estilo, un beat depurado y luminoso con algunas influencias del rhythm and blues, es un perfecto equivalente español al que practicaban bandas británicas como los Beatles, The Dave Clark Five, The Seekers o los Hollies. Durante el año de 1965 publicaron dos EPs con los que alcanzaron cierta popularidad en el territorio nacional. A principios del 66, Ceferino Feito, el líder, debía cumplir el servicio militar obligatorio, lo que provocó la disolución del grupo. Parte de la banda terminó integrándose en Los Botines. Vamos a escuchar una canción de ellos, Sin Rencor.

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2: A tierras andaluzas nos vamos para compartir con nuestro compañero José Manuel Soria esos momentos de música nacional, de copla española. Vamos a brindar, como decimos siempre,
3: con una copla de vino en la mano.
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4: Hola, soy José Manuel Soria, director de Radio Tarsus. 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
2: José Manuel, buenos días, bienvenido.
7: Buenos días, ¿qué tal? Ezequiel, ¿qué tal estamos?
2: Pues aquí, esperando que tú nos deleites con esas coplas.
7: Mira, esta semana, como es el último programa del mes de noviembre, os he escogido un verdadero éxito. Y además, en la voz de alguien que no necesita presentación, porque todo lo que se pueda decir de él es poco. Es poco para describir a este verdadero genio de la copla y del flamenco. Torrecampeño, nacido un 24 de mayo de 1916 en Torre del Campo, como he dicho anteriormente, Jaén, es uno de los grandes, de los que ocupan un lugar especial en el mundo de la copla. Os dejo con Juanito Valderrama y este éxito, esto es Pena Mora.

0: Ezequiel, en 7 días estamos aquí de nuevo. Un saludo.
1: Muchas gracias, José Manuel.
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1: Entramos en la generación de los 60. Escuchamos Mrs. Robinson, señora Robinson, en castellano. Una canción escrita por Paul Simon y cantada originalmente por su dúo, Simon & Garfunkel. Lanzada como single en 1968. Esta versión formó parte de la banda sonora de la película El Graduado. Un año después, la canción aparecería como parte del disco Bookings. En 1969 recibieron el premio Grammy por esta grabación.

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3: Jacques de Valet. Bess Montgomery era un guitarrista que no siguió la estela de otros compañeros, sino que empezó a tocar la guitarra cuando tenía casi 20 años. Se caracterizó por ser un guitarrista que aprendía de manera rápida. Era una esponja que absorbía licks y progresiones sin saber nada de la teoría musical. A pesar de haber vivido solo hasta los 43 años, dejó un impresionante legado que cambió la historia del jazz para siempre. Vamos a escuchar uno de sus trabajos. En 1965, Bess Montgomery creaba este Four on Six. A ver qué te parece.

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2: La última de nuestras generaciones, la de los 70, nos trae la canción Too Much, Too Little, Too Late, un tema interpretado por los cantantes Johnny Mathis y Denise Williams, con letra y música de Nat Kipper y John Wallis. El single, lanzado en 1978, fue su primer gran éxito en Estados Unidos desde Chances Air, que fue en 1957.

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3: 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En nuestra hormigonera ha vuelto a caer Elvis, en este caso junto a los Simple Minds. Sí, estilos diferentes, pero que podíamos titular como Simplicius Minds.

0: Hola, ¿cómo estáis todos? ¿Estáis? Soy Andrés Pajares y estáis escuchando el maravilloso baúl de mis recuerdos, de tus recuerdos y de todos los recuerdos de tu madre, de tu padre, de tu abuela, que yo conocí hace muchos años. Y me encuentro de safari en el Congo, que he venido a comprarme un camello o un dromedario.
1: La próxima semana entramos ya de lleno en fechas navideñas. Como todos los años, pues dedicaremos todo el mes a los mejores temas que se bailan en toda la historia musical por estas fechas. Pero también la pasada semana nos quedábamos con ganas de escuchar a nuestra colaboradora del recuerdo. En esta ocasión era Ana García, que nos traía el UHF. ¿Qué mejor que empezar con los anuncios para los niños de juguetes?
2: ¿Alguna vez fuiste niño? Una sección de Ana García. Bueno, Ana, muy buenos días. Bienvenida.
3: Buenos días.
2: Tu misión en esta sección va a ser muy clara y muy sencilla. Nos vas a hacer regresar a nuestra infancia recordándonos aquellos momentos importantes que vivimos en el pasado, sobre todo para los sesenteros, setenteros y ochenteros. ¿No es cierto? ¿De qué nos vas a hablar hoy?
3: Hoy vamos a hablar de las melodías que se hicieron famosas gracias a los anuncios de televisión. Melodías que siempre recordaremos y que incluso algunas de ellas todavía suenan.
2: Anda, o sea que me estás diciendo que nos vas a traer esas cositas que nos recuerdan nuestra edad juvenil. Juvenil, vamos a poner los 70 y 80. Yo creo la mejor época de la vida, ¿verdad?
3: Bueno, sí, la nuestra sí, por lo menos.
2: ¿Qué melodía nos vas a traer?
3: Mira, la primera indiscutible es en Navidad, la del Turrón el Lobo.
2: Bueno, que esa tiene años ya, ¿no?
3: Bueno, esta viene de 1971. Es una versión bonachona del lobo que hostigaba a los tres cerditos y protagonizaba el anuncio del Turrón el Lobo. ¿Por qué se llamaba el lobo una marca de turrón? Pues no lo sabemos, es una incógnita. Tal vez por la potente dentadura requerida, para masticar el turrón duro.
2: Pues lo más seguro.
3: Bueno.
2: Como todo anuncio, habrá una curiosidad que tú seguro que has descubierto.
3: Claro. Como curiosidad decir que la sintonía del lobo, compuesta por el argentino Rodolfo Schiamarella, es el único jingle registrado por una empresa española en la Euroagencia, dedicada a proteger las sintonías comerciales. ¿Os acordáis?
2: Vamos con ello.

0: Qué recuerdos, qué recuerdos.
1: Sí, otra mítica en nuestros recuerdos es la de Nocilla.
0: ¡Oh, guau! Wow, Nocilla. Esa creo que es casi de mi época, ¿no?
1: Bueno, esta es de 1968.
0: Un añito después que yo.
1: Esta es la que decía: leche, cacao, avellanas y azúcar, nocilla. La fórmula de la Coca-Cola será secreta, pero la de la nocilla se la saben de carrerilla todos los niños nacidos a partir del año 70. Por cierto, ¿a alguien le gustaba la nocilla blanca?
0: A mí me encantaba. ¿A ti te gustaba?
1: No, a mí me gusta la de chocolate de toda la vida.
0: Pues fíjate, y yo era de los que me alegré cuando hicieron el bote mitad blanco y mitad negro. Y luego creo que incluso se atrevieron a sacar un bote de nocilla blanca solo y no vendieron ninguno y
1: no,
0: lo retiraron.
1: No me extraña, claro.
0: Pues yo era de los de la nocilla blanca. ¿Será porque soy del Real Madrid? Este anuncio también tendrá curiosidades, ¿verdad, Ana?
1: Claro, la curiosidad de este anuncio es que el grupo Starluz le virló la receta de la Nutella al italiano Ferrero, aunque escatimó un puñado de avellanas de su famosa fórmula.
0: O sea que le robó la receta
1: a Nutella. Bueno, vamos a escuchar la sintonía del anuncio. Verás cómo trae muchísimos recuerdos.
0: Vamos con la nocilla.
2: Leche, cacao, avellanas y azúcar, nocilla.
3: Nocilla, no hay otra igual.
0: Más anuncios en esta nueva sección. ¿Alguna vez fuiste niño?
1: Bueno, no sé si os acordaréis de la sintonía del aceite de la Masía.
0: ¡Oh! Sí, esa sí, es más, sí. Más antigua, o sea, más moderna.
1: Es más modernita, es un poquito más, más actual, de hace tiempo también. Es un anuncio ochentero y fue una superproducción en toda regla. Un estudio repleto de cocineros eficientes y mamás inteligentes. Una coreografía como del 1, 2, 3 y sobre todo una tonadilla inolvidable.
0: ¿Tendrá curiosidad?
1: Claro. La curiosidad es que en 2009 la Masía intentó rescatar el éxito del legendario anuncio con una versión adaptada a internet, pero claro, ya no era lo mismo. Escuchar la canción, a ver si os acordáis.
0: Vamos con ese aceite de la Masía.

0: La Masía, el aceite de casa.
1: Contigo, Ana García.
2: Bueno, Ana, me has traído una sección que me ha retrotraído a mi infancia. ¡Wow! He perdido 30 años o más.
3: No, en ningún caso se pierden, siempre se ganan. Nos quedamos con aquellos hermosos recuerdos de nuestra infancia, inolvidables siempre.
4: Es más, yo estoy seguro que más de un oyente que está escuchando hoy, seguro que mientras estaba haciendo los quehaceres domésticos o estuviera haciendo lo que estuviera haciendo, seguro que ha estado cantando las melodías. ¿Verdad, amigos? ¿Me equivoco?
2: Ana, muchísimas gracias. La semana que viene más.
3: Gracias a vosotros, siempre. Adiós, amigos. Hasta la semana que viene.

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3: Arrancamos nuestro reciclador.
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3: ¿Quién no conoce el trabajo musical de la Creedence Clearwater Revival Proud Mary, también conocido como Rolling in the River? Un sencillo escrito por el propio cantante y guitarrista John Fogerty e incluido en el álbum de 1969 Bayou Country, precisamente el primer éxito de esta banda. Vamos a escuchar, como siempre, la versión original y después la pasamos por el reciclador.

0: ¿A quién no tenemos que reciclar ninguna semana? Porque ya lo hace por sí solo, es nuestro compañero Chus Junior Morales en Canarias. Él nos trae la versión más romántica.
1: Tú también arrimaste la cebolleta en aquella época. Ay, si no hubiera sido por la música lenta, más de uno no estaríamos aquí. Momentos inolvidables.
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1: Otra manera de arrimarnos a la pareja en el baúl de mis recuerdos.
0: Venga, Chus, bienvenido. Dale al tema elegido.
3: Muy buenos días, Ezequiel. Muy buenos días a todos los oyentes del baúl de mis recuerdos. Bueno, Chus, hoy desde Volcán Radio trae esta canción, Solo pienso en ti, de este cantante asturiano Vito Manuel San José Sánchez, más conocido simplemente como Vito Manuel. Es un cantautor, compositor, productor musical, cinematográfico, considerado junto a su esposa la actriz y cantante Ana Belén. Espero que le guste esta canción y sea de vuestro agrado.
0: Gracias, compañero. 7 días y volvemos a coincidir.
3: Sean felices y portarse bien. Se lo desea Chu. Hasta la próxima semana. Chao, chao.

0: ¿Qué programa más chulo tenemos hoy, Barragán?
1: Diga, Cachetorrente, el programa está muy entretenido, ¿eh?
0: Por cierto, te estoy tocando el bolsillo y vaya pedazo de móvil llevas, ¿no, amigo?
1: Es que no es el móvil, es el fijo.
0: ¡Qué asco! ¿Será guarro el tío este?
1: ¡Qué maricón!
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4: En el baúl de mis recuerdos ponemos música de cualquier época y lo hacemos, como siempre, swing complejos.
5: El swing es un estilo de jazz que se originó en Estados Unidos hacia finales de los años 20, convirtiéndose en uno de los géneros musicales más populares del mundo durante los años 1930. En el baúl recordamos esos grandes temas.
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4: Jumpin' Jive, también conocido como Hip Hip de Jumpin'Heim, es una composición de jazz y swing escrita por Cab Calloway, Frank Fropa y Jack Palmer. Originalmente grabada el 17 de julio de 1939, vendiendo más de 1 millón de copias en aquella época. En esta ocasión, Calloway la interpreta con su orquesta y los Nicholas Brothers en la película musical de 1943, Stormy Water. Esto sí que son recuerdos musicales.

0: Y también visitamos Italia para escuchar sus guateques. Lo hacemos desde Radio Matorral en la Sierra de Madrid. Allí está nuestra compañera Ana H., que nos deleita siempre con un temazo de aquella época.
1: ¡Ay, la bella Italia! ¡Cuántas canciones, cuántos momentos, cuántos recuerdos nos ha dejado con esos temas inolvidables! Esto es Guateque Italiano.
0: Ana, ¿qué tal? Bienvenida. Vamos a ver qué selección musical nos has elegido para esta ocasión.
2: Hola, Ezequiel y oyentes del Baúl de los Recuerdos. Aquí estoy otra vez y hoy os traigo a Toto Cutugne, que nace el 7 de julio de 1943 en Massa. Desde niño demuestra sus grandes aptitudes por la música. Su padre trompetista lo anima para que siga por ahí. Se hace autodidacta a estudiar batería. Entra a formar parte de grupos musicales de la zona cuando era bien jovencito, aprendiendo a tocar el acordeón seguidamente. Debutó en el 1976 en el Festival de San Remo con el grupo Albatros, con la canción Volo AZ-504, quedando en tercer lugar. Y él, que era muy persistente, al año siguiente se presenta en solitario, venciendo con el tema Solo Noi, Solo Nosotros. En años posteriores se clasificó hasta 5 veces en segunda posición. Ganó el Festival de Eurovisión en 1990 en Zagreb, en la antigua Yugoslavia, con Insieme. Compuso canciones para otros artistas y la que traigo hoy es Donna, Donna Mía, que se convirtió en el tema principal del programa de Mike Boggiorno.
0: Preciosa elección. En una semana volvemos a estar contigo. Gracias.
2: Hasta la semana que viene, que os veré a otro o a otra o a otros cantantes para Guateque Italiano. Hasta la próxima, bambinos y bambinas.

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2: Retrocedemos en el tiempo para escuchar el country.
3: Desde 1920, el country combinó la música folclórica de algunos países europeos de inmigrantes, principalmente irlandeses, con otras formas musicales afroamericanas ya arraigadas en Norteamérica, como el blues, el bluegrass y la música espiritual y religiosa como el gospel. En el baúl de mis recuerdos te traemos los mejores temas de este género musical. Esto es...
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2: Kenneth Ray Kenny Roger Hester nacía en Houston, en Texas, en agosto de 1938, cantautor y actor estadounidense, considerado una de las leyendas de la música country. En 1977 logró un gran éxito en todo Estados Unidos con su sencillo Lucille, que arrasó en las listas de country, siendo el número uno muchísimas semanas consecutivas. Otro de sus grandes éxitos es el tema que escuchamos, Coward of the Country. Él es Kenny Rogers.

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0: Como siempre, comenzamos con esos momentos en el que te lías, te trabas y no sabes lo que dices. Ojo a esta crónica porque es muy divertida.
3: Dispuesta a colaborar con la con lo, como han pedido los miembros de la
4: sí. Plataforma.
3: Dispuesta a colaborar con la con lo, como han pedido los miembros de la
4: sí. Plataforma.
0: Deportes, Carrusel Deportivo nos deja buenos momentos. ¿Esto qué es? ¿La ronda informativa o ronda afirmativa?
5: Ahí va la ronda afirmativa, yo quiero afirmativo.
6: Sí, afirmativo.
5: Ahí va la ronda informativa, yo quiero afirmativo.
6: Sí, afirmativo.
0: En este momento habían dado un anuncio sobre unos jamones y unos cerdos. Lógicamente, el locutor, cuando entra en directo, no sé en qué estaba pensando.
7: Buenas cerdas.
8: Buenas tardes.
9: No, buenos jamones.
10: Una buena cerda.
11: ¿Qué has dicho, Guas?
12: Algo ha dicho Guas que me ha complicado el tema, ¿eh?
13: No.
12: Algo ha dicho.
13: Te ha salvado el anuncio.
9: Que una buena
7: sí,
9: cerda.
7: Sí. Buenas cerdas. Buenas cerdas. Buenas cerdas.
8: Buenas tardes.
9: No, buenos jamones.
7: Buenas cerdas.
8: Buenas tardes.
9: No, buenos jamones.
0: Como seas deportista, juegues al fútbol y te llames Camuñas, puedes dar pie a tus compañeros para que el cachondeo reine en el estudio.
14: Javier Camuñas y el mencionado brasileño. Va a pitar el partido, Paco. El catalán Estrada Fernández. Javier Camuñas y el mencionado brasileño. Va a pitar el partido, Paco. El catalán Estrada Fernández.
0: ¿Tan difícil es decir corsetería?
15: Además, moda interior y concertería, especializada en marcas exclusivas como Chantel
0: Una pregunta, ¿con qué partes saluda Luis del Olmo?
16: De Dolores, enhorabuena y dele un saludo a nuestras partes de nuestra parte a los monjes tibetanos.
17: Muy bien, muchas gracias.
16: De Dolores, enhorabuena y dele un saludo a nuestras partes de nuestra parte a los monjes tibetanos.
17: Muy bien, muchas gracias.
0: Gracias. Y por último, Andrés, a ver, Asturi nos deja un buen ejemplo de una gran memoria radiofónica.
18: Vamos a recordarles el apartado de correos, que no se lo vamos a recordar porque no me lo he traído para variar, pero se lo apuntaremos en un momento, no importa. Vamos a recordarles el apartado de correos, que no se lo vamos a recordar porque no me lo he traído para variar, pero se lo apuntaremos en un momento, no importa.
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0: nos vamos como siempre con nuestro remezclado para terminar con marcha, con caña, con buena música.
1: ¡Vete! ¡Echa una pizca grave!
2: ¡Ay!
1: ¡Un poco agudo!
2: ¡Bueno!
1: ¡Mándame dos acordes con pe guitarra!
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1: ¡Echa dos palas de medio!
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1: ¡Hala! ¡Chufa la hormigonera!
2: ¡Canta!
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0: En 1971 nacía Robin Thicke, el actual guitarrista de los Guns N' Roses. Hemos llamado a Eminem y a Rayana para que se unan a este grupo y nos traigan este triple remezcla. Lo hemos titulado Love the Way You Lay Paradise City. Escúchalo.

Pues así nos vamos. Gracias por habernos acompañado. Gracias por haber estado al otro lado del aparato receptor en las muchísimas emisoras que comparten con nosotros este tu programa. Los saludos cordiales de Ezequiel Campos, hoy muy bien acompañado por este magnífico equipo de colaboradores. Ya saben, la música del recuerdo, la música de siempre. Y para los que somos como yo, de otra generación, os tengo que decir que madurar realmente es cuando ponemos los 40 principales y no conocemos ni al Tato. Sí, porque somos de aquella generación en la que realmente más de dos errores ortográficos en un párrafo ya lo consideramos una letra de reggaetón. Que no se ofendan los amantes de esa música, pero yo lo tengo claro. Si hubiéramos querido traernos a Europa el reggaetón, lo hubiéramos hecho junto a la patata y el cacao. No sé si me explico. Gracias por acompañarnos.

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8: ¿Y qué tal, cómo lo llevas? Bienvenido a Éxitos de ayer. Nos encantan los recuerdos y las canciones. Soy J.M. Rudilla, prepárate porque tenemos un montón de recuerdos que comenzamos en 5, 4, 3, 2, 1. Giramos la ruleta. Synth Pop de New Wave de la década de los años 80.

Recordando a Morrissey y compañía, Dee Smith, año 1983, este hombre tan encantador, This Charming Man, una canción que narra el encuentro de un joven con un hombre encantador que, según Morrissey, representa la idea de un amor que se muestra superficial pero que a la vez fascina. Un dato curioso es que originalmente la grabación de la canción era diferente, con un sonido más oscuro, pero el productor ayudó a darle un toque pues mucho más brillante. Buenos recuerdos, año 1987, un poquito de post-punk y new wave dentro de esta formación que nos llega desde Inglaterra. Recordamos este Mirage, ellos son Deceivers.

Esta canción fue grabada, por cierto, en un estudio que se encontraba en un antiguo monasterio, lo que supuestamente influyó en la atmósfera mística que caracteriza el tema. A pesar de no alcanzar gran éxito comercial, a Mirage ha sido apreciada en los círculos de culto. Ellos comenzaron en el año 1976 y este es uno de sus éxitos. Año 1985, Close to Me, Robert Smith y compañía, The Cure.

Recuerdo el videoclip en el que aparecía así en plan agobiante dentro de un armario cayendo por un acantilado y sobre todo es una canción icónica. Ahí estaba The Cure con nosotros, Close to Me. Pop rock internacional de la década 2000.

Me gusta la fuerza de este éxito, de este So What, y que sería la traducción año 2006 dentro de su trabajo I'm Not Dead. Ahí estaba con nosotros Pink, una canción que fue inspirada por la separación de la cantante y su ex marido Corey Carr. Aunque su relación estuvo marcada por altibajos, Pink aprovechó la situación para crear un tema lleno de actitud y sobre todo fuerza y energía. 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Y ahora, sigue disfrutando de nuestro programa. Vámonos con un artista que podemos decir que es casi un fetiche para mí. Año 1999 se formó el grupo The Gossip y Beth Ditto estaba dentro de esta formación. Cantaba y hacía canciones tan buenas como este éxito, este Perfect World del año 2012.

nos gusta la música de Gossip, ahí estaba ese mundo perfecto. Alguna vez lo encontraremos. Y hacemos una parada. Volvemos en 5 minutos con más canciones, más recuerdos en éxitos de ayer y siempre buscando, pues, éxitos de ayer precisamente. Nos quedamos con ellos, con los chicos de Rasmus dentro de su trabajo Black Roses, año 2008, viviendo en un mundo sin ti, Living in a World Without You.

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1: Estamos a vueltas con la música, grandes canciones que nos acompañan. Bienvenido a Éxitos de Ayer. Si te acabas de incorporar ahora mismo, ¿te está gustando? Bueno, yo creo que sí, por lo menos lo intentamos, como digo yo. Giramos la ruleta. Pop rock nacional de los 90.
2: No voy a negarte que has marcado estilo.

Año 1992, dentro de su trabajo Física y Química, Joaquín Sabina es uno de los cantautores más influyentes dentro de la historia. Este es uno de los temas incluidos dentro de ese trabajo, Conductores Suicidas, y una canción con un estilo irónico y mordaz narra las angustias y decisiones erróneas de quienes viven al límite usando como metáfora la conducción imprudente. La verdad que es un tema bastante curioso. 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Y ahora, sigue disfrutando de nuestro programa. Nos quedamos en Granada con Manuel España y compañía, año 1991. No sé dónde estoy, La Guardia.

No sé dónde estoy fue uno de los primeros éxitos de la formación La Guardia y marcó el inicio de su éxito en la escena musical española de los 90. Un estilo que fusionaba lo que era el pop con toques de rock y que rápidamente captó la atención de la gran audiencia. Todo un homenaje a Santiago Ulises Montero, Toca la Uli, Gabinete Caligari.

Oli era un guitarrista de la banda que tocaba una melodía sin cesar y que desapareció, estaba en varias formaciones y tuvo pues un triste final. Con esta canción le hacían todo un homenaje a los chicos de Gabinete Caligari con esta canción, este toca la Oli. Visitamos Murcia, año 2002. Nos quedamos con un pequeño souvenir con M-Clan dentro de su trabajo Sin Enchufe. Souvenir.

Nos gusta el estilo peculiar de M-Clan, una canción que refleja una mezcla de nostalgia y desamor, y es un ejemplo claro de su capacidad para crear baladas emotivas. Buenos recuerdos con M-Clan. Pop internacional de la década 2010.

Año 2010, esta canción perezosa, Lazy Song, todo un éxito de Bruno Mars como parte de su álbum debut, Do Once a Hooligans. Una canción que se caracteriza por un tono relajado y pegajoso y lo que es pues un himno a la pereza, que no está mal de vez en cuando. Celebramos con Mike Farrell Williams, Celebrate, todo un temazo.

Año 2012, una canción que celebra la vida y la felicidad y fue especialmente destacada por su ritmo festivo y pegajoso. Y Mick ha mencionado en varias entrevistas que fue un verdadero honor trabajar con Farrell, a quien considera una inspiración destacada en la energía positiva que ambos compartieron durante la grabación. Finalizamos Éxitos de Ayer. Yo encantadísimo de haber estado contigo dentro de poco, mucho más y mejor. Te digo hasta luego con este dueto excepcional del año 2016. Película sin muy divertida y muy animada. Dueto entre Ariana Grande con Stevie Wonder. Tenemos un poco de fe con este Faith. Hasta la próxima.

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Pues aquí seguimos, tomando el relevo a nuestros compañeros que te han estado acompañando con lo mejor de sí mismos. Es nuestro turno, el turno del refugio. Programa que, como bien sabes, te acompaña con las mejores canciones de los 60 y los 70. 60 minutos para intentar que ellos sean más agradables y te resulten lo más placenteros posibles. Desde luego, y por nuestra parte, nosotros lo vamos a intentar. Por ello te damos las gracias, muchísimas gracias por estar aquí con nosotros. Vamos a ver si somos capaces de corresponderte. La verdad es que con buena música no es muy difícil. Y creemos que hemos preparado una magnífica selección para el día de hoy. En nuestra sintonía, como siempre, este irlandés gruñón, este maravilloso artista llamado Van Morrison. Pues lo dicho, ya sin más, vamos a ir comenzando esta edición. Saludos cordiales de este que te habla y se considera tu amigo, Pedro Baltasar.

John Artis y Ruben Carter, a la sazón boxeador de los pesos pesados, conocido como Huracán Carter, fueron acusados de triple asesinato y condenado a 4 cadenas perpetuas. En el año 1976, dentro del LP Desire, Bob Dylan publicó este Hurricane, este huracán. Desde el 25 de enero de 1976, Bob Dylan no ha vuelto a tocar esta canción en público. 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

Bueno, pues American Pie, canción folk rock compuesta en el año 1971 por Don McLean, concretamente se publicó en el mes de noviembre y estuvo en las primeras posiciones de las listas de éxito durante 2 semanas a comienzos de 1972. La canción hace referencia a la historia del rock and roll comenzando en el momento de la muerte de los músicos Buddy Holly, Ritchie Valens y The Big Bopper en aquel trágico accidente de 1959. La canción fue de una importancia capital en la historia de la música y de hecho está considerada como una de las canciones del siglo XX, posicionada en el puesto número 5 de esa misma lista de canciones. Y cuando se le preguntó a Don McLean el significado de la letra de American Pie, dijo tan fríamente y tan irónicamente: significa que jamás tendré que trabajar otra vez.

Pues realmente delicioso, Sympathy for the Devil, simpatía por el diablo, los Rolling Stone de aquel disco llamado Love You Leave, disco que se grabó en distintas actuaciones entre el 4 de marzo y el 16 de julio de 1977, conciertos que se realizaron por medio mundo, fundamentalmente Europa y Estados Unidos, junto con Canadá. El disco, como te digo, se grabó en esas fechas, era la gira Rolling Stone Tours of the Americas y el Rolling Stone Tour of Europe, y la presentación, como te hemos dicho, en Canadá. El disco fue muy bien acogido en las listas británicas y en Estados Unidos llegó al quinto lugar en las listas de éxito y obtuvo disco de oro. Nos ponemos un pelín más tiernos.

0: No podéis decir que este The Lot Out Stay que hemos escuchado en esta edición del Refugio no es una auténtica gozada. Canción compuesta por Jackson Browne en el año 1977 para el álbum Running on Empty.
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0: ¿Y qué os parece si vamos a por otra canción?

Qué rápido pasa el tiempo cuando estamos escuchando buenas, maravillosas canciones. Leila, publicada en el año 1970 por Derek and the Dominos, una de las grandes canciones del siglo XX. La canción apareció como sencillo en dos versiones distintas, en 1971 de una manera, en 1972 de otra. Contiene los acordes de guitarra de Eric Clapton y Duane Allman. Sus conocidos movimientos en contraste fueron compuestos por separado por Eric Clapton y Jim Gordon. Inspirado en el amor no correspondido de Patti Boyd, en aquel momento esposa de su gran amigo y también músico George Harrison, la canción no tuvo una gran acogida en sus inicios, pero bien es cierto que eso fue cambiando con el paso de los años y desde entonces pues ha logrado muchísimo éxito tanto por parte de la crítica como por el público. En el año 2004 la revista The Rolling Stone la incluyó en el puesto número 27 de las 500 mejores canciones de todos los tiempos. Creo que con esto llegamos casi al final.

Bueno, pues hasta aquí hemos llegado con este tema, publicado el 8 de noviembre de 1971 y que se había grabado 11 meses antes, concretamente en diciembre de 1970. Compuesta a la limón por Jimmy Page y Robert Plant, Stairway to Heaven es una de las canciones más emblemáticas y considerada como uno de los puntos culminantes de la historia del rock. Como anécdota, decirte que nunca se publicó en sencillo. Bueno, pues ha llegado el momento de decirte adiós. Nosotros nos marchamos. Ha sido todo un placer y un privilegio. En estos 60 minutos te hemos hecho llegar a lo largo de esta edición del Refugio un buen puñado de canciones de las décadas de los 60 y los 70. En la despedida, como es habitual, nuestro queridísimo James Taylor, con este Your Smiling Face, tu cara sonriente, la que esperamos que tengas en estos momentos. Pero en fin, esto se acaba. Nosotros te emplazamos para que sigas aquí con nosotros y, por supuesto, que vuelvas la próxima semana a una nueva edición del Refugio. Mientras llega ese momento, te deseamos que seas muy feliz. Y este que se considera tu amigo, Pedro Baltasar, ya te dice chao. Hasta la próxima. No.

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13: Pues hola, ¿qué tal, amigos? Aquí estamos nuevamente a la cita con el pop y con el rock. En el espacio La Nacional, 60 minutos compartiendo y viajando por la música. Nos montamos en nuestro autobús y vamos a hacer un recorrido. Hoy como invitados Antonio Orozco, también Los Planetas, Andrés Calamaro, Ariel Rod, Fito y Fitipaldi, Celtas Cortos, Golpes, también Manolo García, Los Limones, y así andaremos viajando por el pop y por el rock durante 60 minutos. Como siempre, en los mandos técnicos, en el control y registro de sonido, el amigo Pet Palancas Garcés. Delante del micro, saludándote, Pepe Carmona. Bienvenidos a todos y a todas a La Nacional.
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13: El golpe de gracia. Con este tema comenzamos nuestro recorrido, nuestro viaje con Los Planetas.

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0: Mis gentiles señores, os doy mi más cordial bienvenida y os hablo con el corazón en la mano, porque os puedo jurar que desde hacía años no disfrutaba de una compañía tan alegre como la vuestra.
1: Continuamos nuestro recorrido, este viaje por el pop y por el rock. Fito y Fitipaldis, en este tema, mientras tanto.

Corría el año 2002, si mal no recuerdo. Los Fito y Fitipaldis hacían una gira por Donosti, en este caso, la gira de los Sueños Locos, y ahí se extrajo esta versión de Leño de este tema llamado Mientras Tanto, con Fito y Fitipaldis. Respira.

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0: Aquí están los golpes de esta formación, Gabinete Caligari. Ellos tienen una extensa y exitosa carrera que se prolongó durante casi 18 años, dando como resultados un total de 8 álbumes, 2 recopilatorios oficiales y diversos sencillos que pertenecían a sus primeros años. Estos son los golpes, versión del año 2019 remasterizada con Gabinete Caligari.
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Sonando aquí ahora mismo la formación Los Limones, lo que es los que comenzaran en el año 1983 en el Ferrol. Comenzaron su carrera como Los Limones del Caribe. Más tarde, con grandes cambios en su formación musical, se convirtieron en Los Limones. Este es el tema Celos.

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Esta es la segunda vez, señor, que comparece usted ante un tribunal. Si bien es mi mayor deseo aplicar siempre la justicia con piedad, su persistente devoción por una vida criminal es una abominación para Dios y para el hombre. 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Que el señor se apiade de su alma.

Quizás sea este uno de los álbumes más personales y autobiográficos de la carrera musical de Luz Casal. El título del trabajo, el álbum, se llama Las ventanas de mi alma. Y esto es el tema que le da título a ese álbum.

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1: Sintonía de Contraportada, aquí estamos, llegando al final de nuestro recorrido. Justo antes de aparcar nuestro autobús, llegó la hora de la despedida. Hemos escuchado temas en el recuerdo, también música actual en estos 60 minutos de La Nacional. Ha estado en los mandos técnicos el amigo Pet Palancas Garcés. Nuestros programas están alojados en el portal iVoox. Ahí están todos para escucharlo a la carta para cuando tú quieras. Por otro lado, te emplazamos para la próxima cita. Será aquí mismo, en esta sintonía. Hasta entonces, saludos de este que te habló, encantado y gustoso, Pepe Carmona. Hasta siempre.
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5: Bienvenidos una semana más al Ático. Esta semana comenzamos con King Wild.

Y de King Whale nos vamos con Mike Oldfield. Desde Fight My Out.

a 5 millas de distancia. 5 miles out. Título de este tema de Mike Oldfield. Y no sé si ibas a, o si estabas a 5 millas de distancia, sentado en el asiento del conductor. Tema de Driver's Seat de Sniff and the Tears.

Heartbreaker. Rompecorazones, ese tema de 1982 de esta cantante americana llamada Dionne Warwick. Escuchamos ahora una versión de los Beatles.

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2: Hoy en nuestro monográfico te traemos canciones relacionadas con el viento.

Dust in the Wind, polvo en el viento, con los Kansas. Nos vamos a ir ahora con Elton John, Candle in the Wind.

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1: Famoso este tema, Missy Robinson, de la banda sonora de El Graduado con Simon y Garfunkel.

Y del graduado nos vamos con Oficial y Caballero. Esta canción de su banda sonora de Dire Straits, El túnel del amor, Túnel of Love.

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1: Y a Made in Spain traemos un grupo llamado Ella Baila Sola, con sus amores de barra.

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1: Y este bloque lo concluimos con un tema de Dos Moody Blues, Gemini Dream.

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habíamos comenzado en 1981. Con una banda de Police. Este tema, Spirit in the Material World. De su álbum Ghost in the Machine. Y nos trasladamos con el vocalista de esta banda hasta 1994. Ahí emprendía una carrera en solitario con su tema Feel So Good, con su álbum Feel So Good y su tema When We Dance.

canción en solitario del líder de la banda de Police, Sting. Y ahora nos vamos a ir con otro líder de otra banda. En este caso, la banda Roxy Music y el trabajo en solitario de su líder, Brian Ferry. También de baile va la cosa, Don't Stop the Dance. Con él volvemos hasta 1985.

Y para bailar es imprescindible la música. Nos vamos a 1983 con un cantante francés de origen tunecino llamado F.R. David. Y este tema, Music.

El hecho de hacer música es todo un secreto, como el que nos traía en el año 1985. Las maniobras orquestales en la oscuridad. La OMD Secret.

innecesaria en la música, la polifonía y también la armonía. Y en 1993, una banda británica llamada The Beloved nos traía este Sweet Harmony.

Y así, canción a canción, hemos llegado al final del programa en el día de hoy. Finaliza la edición 280 del Ático. La próxima semana vuelvo de nuevo contigo. Hasta entonces, un saludo de Antonio Mejías.

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Hola, ¿qué tal estáis? Recibid un saludo de Javier Muro y sed bienvenidos, bienvenidas a otra edición más, a otro programa más de Toca los Palos. Estamos nuevamente preparados, dispuestos para ofrecerte temas recientes, temas de grupos, temas de artistas emergentes, también con alguna tirada atrás, con un tema vintage. Vamos ya a comenzar y espero que estés ya preparado para un buen pildorazo de rock y punk con mucha actitud. Vamos a comenzar o comenzamos con esta formación. Ellos son Muñeca Rusa y este es lo nuevo que han presentado, el Club de los Hipócritas. Pues así, con esa actitud tan rompedora, comenzamos y arrancamos.

La banda gijonesa Muñeca Rusa estrena este nuevo sencillo. Se llama El Club de los Hipócritas, con sonidos rock que encuentran en las guitarras el pulso directo y la actitud punk su mejor expresión. Con un estribillo inmediato y una estructura contundente, la canción, a través de una letra irónica y reconocible, el cuarteto retrata actitudes presentes tanto en lo personal como en lo social. Discursos muy firmes que luego no siempre se corresponden con la realidad. El Club de los Hipócritas es un tema que sirve además como adelanto de su álbum de estudio debut, que llevará por título Año Soviético y que se publicará en este mismo mes. Todo igual, es lo que te dicen Nuevos Vicios.

Nuevos Vicios es una de esas bandas que están ganando un espacio en la escena independiente patria. Un grupo que acaba de lanzar una nueva canción titulada Todo Igual. Una propuesta llena de energía, con guitarras sinceras y con la personalidad y estilo que han tenido en sus anteriores trabajos, pero esta vez con una parte vocal muy cuidada. Todo Igual pretende ser una canción con la que quieren acercarse al verano. Estos son más conocidos. Se trata de Siloé y este es su Terrorismo Emocional.

La banda Siloe llega con su nuevo disco largo, Terrorismo Emocional, con 10 temas potentes que recorren temas como el amor y reflexionan sobre la importancia de las palabras, siempre navegando entre lo mundano y lo celestial. Terrorismo Emocional mezcla el rock con toques de synth pop noventeros para gritarle a la vida que tiene sentido. Y si no tiene sentido, es que no es vida. Un tema, en cierto modo, rompe su estilismo habitual y marca una nueva era de los vallisoletanos, en el que la letra y el sonido se mimetizan con una de las canciones más representativas del proyecto y que además da título a este, como te hemos dicho, su último álbum de estudio.

0: La chica ideal es el último sencillo de Grex. Esta cantante y compositora estilísticamente fluye entre el pop y el rock y también sobre la música electrónica. Pero en este tema cambia radicalmente su registro de sonoridades para ir a otras más orgánicas, analógicas y con una clara influencia folk. La chica ideal, una canción que explora el ideal de amor y las expectativas en las relaciones de pareja. Seguimos en Toca los Palos, cambiamos radicalmente de sonidos con algo que, bueno, al principio cuesta un poquito asimilar, pero luego después tienes su aquello. Nos referimos a esta formación, ellos son los hermanos Muñoz y este es uno de sus últimos temas, Descuidarme.
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Descuidarme es una canción incluida en el último álbum de estudio llamado Cat Fan que los hermanos Muñoz han lanzado en este año y que ya hemos tenido oportunidad de escucharlos hace dos semanas aquí en nuestro programa. Descuidarme es un tema melancólico que genera una atmósfera muy especial y pacífica. Como el resto del LP, priorizan las líneas de bajo agarrándose a la energía de las cuerdas, a lo físico, a lo analógico, con algunos arreglos electrónicos incluidos en su justa medida y con una percusión que se revaloriza dentro de este entorno sonoro. Lo nuevo de Gara Durán se llama Placer de Vivir.

nuevo de Gara Durán se llama Placer de Vivir y cuenta con la colaboración de Natalia Lacunza. La madrileña y la de Pamplona unen sus universos artísticos, cuyas voces, lejos de chocar, se entrelazan con una sensibilidad casi hipnótica para dar forma a esta canción. Una pieza minimalista, onírica y luminosa. Placer de Vivir es un tema que formará parte del álbum debut de Gara Durán, que saldrá durante este año. Esto es nuevo, es lo último de DJ

electrónica de finales de los 80 combinado con el indie electrónico actual. La canción mezcla estrofas en castellano interpretadas por Isa Atómica con un estribillo en inglés a cargo de DJ Moderno. A nivel lírico, Digital Ghost aborda el alineamiento en la era de las redes sociales.

que te dé un poco el aire. Es un sencillo lanzado hace poco más de un mes por Tata junto a la cantante Idoia Azurmendi, el guipuzcoano de Arrasate y la alavesa de Aramayo nos traen este sencillo que marca una etapa más madura y personal en la carrera del artista, con un sonido renovado que destaca por su frescura y emotividad. La letra cantada en euskera y en castellano refleja una búsqueda de libertad y autoexpresión. La frase "que te dé un poco el aire" sugiere ese deseo de liberarse de las ataduras emocionales y también viene a ser una suerte de tema universal en el que muchos nos podemos identificar. Este es el primer adelanto de su nuevo proyecto, marcado por una etapa más madura y profesionalizada en su carrera. Hemos cambiado ya hace un rato con las músicas electrónicas y seguimos en esta línea, esta vez con el sonido de Leo Ricci, Nueva Era.

Sonido soft pop, nostalgia y una espiritualidad inesperada es lo que nos propone Leo Ricci en Nueva Era, uno de los últimos temas publicados dentro de su álbum de estudio La belleza de las flores, publicado recientemente. Una pieza elegante y cálida en la cual las guitarras, el piano, el bajo y las cuerdas sostienen un sonido delicado y atmosférico, donde la nostalgia aparece constantemente como un hilo conductor. El cantautor hispano-uruguayo Leo Ricci construye un universo íntimo, espiritual y profundamente emocional, donde la conexión con uno mismo se convierte en el verdadero centro de todo. Si lo callo, muero. Este es el título del nuevo sencillo del dúo La Plazuela.

0: Como te he dicho anteriormente, Si lo callo muero es el nuevo sencillo del dúo granadino La Plazuela. Algo habitual en este dúo es la innovación, y en esta ocasión han ido más allá para, por primera vez, con su acercamiento a un registro pop un poco más canónico del que nos tienen acostumbrados, uniendo melodías flamencos con acordes mayores. Como resultado, este tema que suena así de bien y que arropa un texto que nos habla de anhelo, de recuerdo con emoción, madurez y sobre todo profundidad.
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No me beses en los labios es el tema del recuerdo en esta edición. Una de las canciones más conocidas del grupo gallego Aerolíneas Federales. El tema fue incluido en su álbum debut en 1986. Este grupo quinteto formado en Vigo en 1981. De sonidos pop con letras desenfadadas y surrealistas cantadas en castellano. La formación estuvo en activo durante 11 años hasta 1992. En este tiempo grabaron 6 álbumes de estudio. Toca y muerde. Ella es Delfina Campos junto a la banda The War de Grand.

La cantante argentina Delfina Campos se une a una de las bandas más relevantes de la escena alternativa chilena. Ellos son We Are The Grand y presentan este tema que estás acabando de escuchar. Se llama Toca y Muerde. Un single que captura y consolida una estética de pop rock noventero y de principios de los 2000. Es una suerte de mezcla de indie con rock experimental. Toca y Muerde fusiona la melancolía del indie argentino de Campos con el pulso del rock de la banda chilena. La música continúa aquí en Toca los Palos.

Alkaloides es una banda ecuatoriana de Quito que navega estilísticamente entre el post-punk y la neopsicodelia, también con toques de lofi, una de las bandas referentes de la nueva música sudamericana. Sonoramente divulgar, mezcla una contagiosa melodía y finas guitarras que aparecen y suenan con ese característico sonido alcaloide. Seguimos con música de toque psicodélico. Todo bien, todo mal. Tantas flores.

Grupo Todo Bien, Todo Mal siguen aportándonos temas del que será su primer LP. Esta banda afincada en Madrid y con raíces venezolanas demuestran que no son tan solo pura distorsión. Tantas Flores es una canción que nace como un tema de rock pop psicodélico y viene a ser una suerte de tributo a la persona que amas con una oda de versos apasionados. Tantas Flores es el tercer sencillo adelanto de lo que, como te digo, será su próximo álbum de estudio debut. Sálvese quien pueda. Es lo último que nos presenta ella, Belín Basarte.

0: La artista Beli Basarte dejó atrás la etiqueta de chica de los covers de YouTube para consolidarse como una artista con una identidad propia. Ahora presenta este tema, Sálvese quien pueda, su nuevo sencillo lanzado en el pasado mes. El tema con un pot atmosférico y la voz un tanto susurrada y dulce de la madrileña, con un texto escrito para llorar en la pista de baile, para cuando necesites romperte del todo y así reconstruirte con mucha más calma.
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0: Nine Ace, un tema súper pegadizo, súper comercial de Daydream Affiliate, que no por ello deja de tener una gran calidad. Un sencillo del DJ y productor sueco, conocido en estos lares de Toca los palos, y que cuenta también en esta ocasión con la colaboración de la artista sueca Reini. Con un sonido synthpop y electropop, este artista realiza y firma esta pieza con unos arreglos sofisticados, con sintetizadores y unas bases rítmicas potentes y a su vez sensibles, que se combinan para ofrecernos un sonido etéreo. Pues así, rompiendo la línea de todo el programa, que por cierto ha sido un programa ciertamente con un aire bastante reposado, damos ya por finalizada la edición de hoy de Toca los palos. Espero que hayas pasado una buena hora y si tú quieres nos reencontramos la próxima semana en tu radio favorita. Ya sabes, cuídate mucho, aprovecha el tiempo y pasa una buena semana. Saludos de Javier, chao.

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7: Hola pequeñines, pequeñinas, bienvenidos todos a Plástico Elástico. Este es el programa 3825. Sin rimas, y aquí seguimos dignificando la música y ofreciéndote bonitas canciones de hoy, de ayer, de mañana, de aquí, de allá y de cualquier parte, de power pop preferentemente y de otras muchas cosas más. Un puñado de maravillosas canciones que te ofrecemos tres veces por semana en tu web musical favorita, plásticoelástico.es. Allí tienes el link para escuchar o descargar el programa, una playlist de lo más completita que existe, un montón de contenidos interesantísimos de música y el listado de lugares a través de los cuales también suena Plástico Elástico. Un beso bien grande para todos de Paco Pepe Gil, feliz y encantado un día más de estar con todos vosotros. Y vamos a empezar con un trío de las Islas Canarias que acaba de publicar a través de Sweet Groups Records un EP titulado como ellos, de Buchanan. Y una de las canciones que incluyen es este Zombie Surfer de Buchanan.
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9: Vamos. 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

Los zombies que están haciendo surf, Zombie Surfers, la canción que hemos elegido para presentar este EP de la banda, del trío de las Islas Canarias, de Buchanan. Un trío formado por tres enmascarados, señor rojo, señor rosa y señor verde, que, bueno, pues ponen el surf, línea Dick Dale y similares, Link Wright y todo esto, pues a tu alcance. Buen grupo, sí señor, buen disco, EP con cuatro canciones, y hoy, ya digo, hemos presentado este Zombie Surfer. Y nos va a servir para presentar unas cuantas novedades de dos sellos que nos gustan mucho, Sweet Groove Records y Área Pirata Records. Así que aquí en Plástico Elástico, plásticoelástico.es, vamos a seguir presentando. Pues alternativamente, ahora nos vamos a ir a Italia para escuchar a una banda que se llaman Baby Jesus, el Niño Jesús, y que han sacado un disco titulado Words of Hate, Palabras de Odio, que tiene un toquecillo también de garaje muy interesante. Aquí están los Baby Jesus con este No Reason At All. En fin. Ay, Baby Jesus, No Reason At All.

Pues ahí estaba este cuarteto sueco, lo que pasa que graba para un sello italiano que se llaman Baby Jesus. Ellos vienen desde Halmstad y son cuatro que hacen un sonido desde el año 2015, que fue cuando sacaron su primer disco homónimo, y tienen otro en el 2017 y este ahora, Words of Hate, palabras de odio, que ha sacado ahora en este mes de pasado mes de mayo, para el sello Área Pirata Records. Suenan muy garaje psicodelia, garaje rock, a veces un poquito de punk. En fin, es una banda muy interesante que tiene un disco que no está nada, pero que nada mal. No Reason at All, la canción que ha sonado aquí en Plástico Elástico, y oiremos más canciones de este bonito disco publicado por Área Pirata Records. Plástico Elástico, plásticoelástico.es, también a través de emisoras físicas estupendas como Happy FM, con muchas emisoras por toda España y con distintas frecuencias en cada localidad. También estamos en emisoras de la Comunidad de Madrid como Onda Pedriza, que está en Manzanares el Real, Radio Villalba, que está en Collado Villalba, o Radio Soto, que está en Soto del Real. Y fuera de la Comunidad de Madrid, estamos en Navarra, en San Adrián, a través de Rebote FM, estamos en Valencia, en Sot de Chera, a través de Radio Vacío, y estamos en Murcia, en Caravaca de la Cruz, a través de Radio Caravaca. Sitios estupendos y emisoras estupendas, y ahí está en todas ellas, con muy buena compañía y muy buena programación, Plástico Elástico. Y estos, volvemos al sello madrileño Sweet Groups Records, al sello español, para escuchar a una banda que viene desde Indonesia. Es una banda que realmente es de un tipo solo, un señor llamado Andresa Nugraha, y que intenta hacer un sonido tan demoledor como el de los japoneses Teenager Eight. Punk, garaje, rock, todo bien amalgamado, bien junto, y bajo el nombre de The Battle Beats. Aquí tienes a, desde Indonesia, exótico lugar, a The Battle Beats con esta canción Stitch Your Heart Up, que está incluida en su álbum Search and Destroy, busca y destruye.

Ahí estaban de Battle Beats con esta demoledora canción titulada Stitch Your Heart Up, y que está incluida en ese buen disco Dinamita Pura Search and Destroy, publicado por Sweet Groups Records. Desde Indonesia, ni más ni menos. Qué exóticos somos aquí en Plástico Elástico, y sobre todo gracias a buenos sellos como Sweet Groups Records o Área Pirata Records, que suenan aquí en Plástico Elástico, plásticoelástico.es. Y ahora con Área Pirata Records vamos a escuchar a unos que se llaman The Smoking Bones. Tenían un single, o tienen un single que acaban de sacar, que acaban de publicar, y habíamos escuchado la cara B, como que había sido un adelanto. Era una versión de un clásico de Elvis Presley, Born in Love. Y bueno, pues ahora ya tenemos el single con la cara A, que viene este temazo titulado Down to the High, también muy garajero y muy potente. Ellos son The Smoking Bones, Área Pirata Records.

Down to the High. Ahí estaban esta banda de Smoking Bones, una banda musculosa donde las haya, este quinteto que suenan muy Detroit, muy incendiarios, rock and roll con toques de garaje. Ellos vienen desde la Toscana y bueno, pues tienen publicado este single estupendo a través de Area Pirata Records, uno de los sellos favoritos de Plástico Elástico. plásticoelástico.com es que también suena en emisoras digitales estupendas como hipopfm.com, dedicado a la música pop, asaltomataradiorock.com, dedicado a la música rock. También estamos en El Rock es mi rollo, otra emisora con toques musicales, bastante musical, y luego en dos emisoras digitales asturianas, locales, como son la estupenda Radio Pra.nava o Radio El Séptimo Cuervo, y también estamos en Pasión Deportiva Radio.com. En todas ellas, con muy buena programación y en buena compañía, suena Plástico Elástico. Y esto, volvemos al sello Sweet Groups Records para escuchar a una banda que hace un sonido de punk un poco oscuro, un poquito nos recuerda a lo que hacían los Parálisis Permanente. Ellos han sacado un disco que se llama Eminegligencia Especial. Eminegligencia Especial. Y es un disco con solo 8 canciones, pero canciones bastante intensas, emocionantes, como esta, Maniquíes. Ellos son

Ahí estaban Uralita, este trío que procede desde Granada y que suenan potentes, con Alba en la voz y los sintes, Antonio en las guitarras y los coros y Diego en la batería y también haciendo coros. Una formación diferente para un sonido diferente con ecos de músicas clásicas, de bandas clásicas como Parálisis, probablemente, que la que nos recuerdan bastante. Uralita, o por ejemplo también Bauhaus, nos ha recordado alguna cosa. Uralita y el tema Maniquíes, del disco publicado por Sweet Group Records. Y esto es Plástico Elástico, plasticoelastico.es, y ahora seguimos con una banda italiana, una banda que procede desde Ancona. Ancona, que está justo en el gemelo de la bota italiana y que es la capital de la región de las Marcas. Bueno, pues Ancona, de allí viene esta banda que suena muy beat y que se llaman Lisa Beat e y Bigliardi. Han sacado un EP, Dal Tratamonto dall'Alba, que tiene tres canciones estupendas, de distinto corte, ¿eh? Unas son más garaje, garaje latino, beat, psicodelia latina, garaje beat, en fin. Y esta es muy, muy beat, muy, muy beat. Se titula Little Larin Lupelu. Y ellos son Lisa Beat e y Bugliardi. Disco que han publicado Area Pirata Records.

Tremenda canción, divertidísima, una de esas canciones que te hacen gastar las suelas de los zapatos en la pista de baile. Ahí estaba este Little Latin Lupelu, publicado por Área Pirata Records, del EP del Tratamonto Alba, que ha hecho Lisa Beat e Bugiardi. Bonita banda, que además habíamos escuchado ya algo de esta gente, de Ibugardi, y bueno, pues nos siguen gustando lo que hacen. Es muy beat, muy pop, y aquí eso mola, en Plástico Elástico, en plásticoelástico.es. Y esto es el estreno en francés, de correcto francés, maravilloso francés, de José Estragos, uno de nuestros músicos más beat que existen, que está a punto de publicar algo más importante o más trascendental, pero mientras tanto ha hecho esta canción, C'est moi, c'est moi, c'est moi, de Jacques Dutronic, que canta en un exquisito francés y que, bueno, pues está francamente bien y que nos ha compartido con todos nosotros y con los oyentes de Plástico Elástico. Aquí está José Estragos en francés.

Esta canción, Aide-moi, fue el single de debut del cantante y compositor francés Jacques Dutronic en el año 1966, ni más ni menos. Hay un montón de versiones de esta canción. Una de las más populares es la de que hizo Mungo Jerry en el año 73, como All Right, All Right, All Right. Tampoco se comió el tarro mucho en versionearla. Pero hay más versiones distintas, y esta es una de las mejores que hemos escuchado, esta de José Estragos, que por cierto la semana que viene publicará un nuevo single que se va a titular, creo, Organ Box, y a partir de ahí, bueno, pues un álbum que estábamos esperando como agua de mayo. José Estragos, el que fuera líder de los Estragos, uno de nuestros mejores músicos de este país, muy beat, muy pop, de siempre, de toda la vida. Y suena habitualmente aquí en Plástico Elástico, plásticoelástico.es. Y esto es también francés. Este músico se llama Tommy Lorente, que tiene el alias de Tommy Reltone. Y en ese alias acaba de hacer dos canciones, un single con dos canciones en francés. La cara A, vamos a escuchar las dos próximamente. Oiremos la cara B. Ahora, hoy la A con este Jet Dance Ma Verbe Pose. Él es Tommy Reltone.

¡Qué barbaridad! ¡Qué gran canción! Así como quien no quiere la cosa, con esta vertiente un poco más garajera, menos power popera, de un músico muy power popero, como es el señor Tommy Lorente, en este caso Tommy Raltone. J'entends ma barbe pousser, o más o menos algo así. En fin, es un single digital que esta es la cara A y escucharemos la cara B próximamente aquí en Plástico Elástico. Plástico Elástico, volcado hacia Francia con Tommy Lorente desde Biarritz, desde el País Vasco francés, y disfrutándolo aquí en Plástico Elástico. En fin, es un tipo sensacional. Vamos a seguir con Mike Daly and the Planets, una banda que también, o un músico que también nos encanta, que tiene nueva canción. Él viene desde Nueva Jersey, desde Houghton, y con su grupo ha hecho una canción nueva, una canción que se titula This is My Life, que está francamente bien, que es un temazo, pues, de esos como Mike Daly nos tiene acostumbrados a hacer. This is My Life, Mike Daly and the Planets.

bonita canción de Mike Daly and the Planets, esta banda liderada por Mike Daly, un cantante, compositor, guitarrista, y que viene desde Nueva Jersey y que hace power pop bastante clásico, bastante habitual, del normal, muy de serie, pero lo hace muy bien. Canta muy bien, además, con mucha emoción. Y en esta canción, que va en un tiempo medio, pues ha hecho también un esfuerzo de transmitir más emoción. La canción se titulaba This Is My Life y suena aquí en Plástico Elástico. Mike Daly and the Planets, plásticoelástico.es. Y estos son los chicos de Oxford que presentamos aquí unas cuantas canciones hace un año más o menos, porque ellos se formaron hace tampoco mucho más, en el 2019, en junio del 2019 se juntaron y las canciones empezaron a sonar en el otoño y a principios de este año. O sea que muy muy seguidito cuando grabaron lo primero, y ya están preparando un álbum que saldrá el próximo mes de septiembre. Ellos vienen desde Oxford, ellos son tres, se llaman Jody and the Germs, y ya tenemos también unas cuantas canciones nuevas de ese disco y que vamos a ir pinchando y disfrutando aquí en Plástico Elástico, con su sonido habitual, mezcla de power pop, folk, un poquito indie, un poquito jungle. Jody and the Germs, aquí están con este Alone.

Jody, Alex y Neil son los componentes de este trío, de este trío, joven trío, y con una historia muy breve, de Oxford, que tienen preparado un disco que sacarán en septiembre de este año. Lo están rematando. Ya tenemos algunas canciones y suena estupenda. Esta era, se titulaba Alone y acaba de sonar aquí en Plástico Elástico, plásticoelástico.es. Estos son Mood, una banda de esas bandas, bueno, que están formadas, o superbandas, o supergrupos. Están formadas por Paul Banks, de Interpol, el productor y multiinstrumentista y un tercio del supergrupo de New Folk, Bonnie Light Horseman, el señor Josh Kaufman, y por Matt Barrick, que es el batería de un montón de grupos, de Wallmen y de la banda de gira de Fleet Foxes. Los tres se han juntado, se han puesto un nombre, Mood, y han sacado un disco que ya está publicado, que lleva su nombre y que tiene algunas canciones estupendas, como por ejemplo esta que va a sonar ahora, Red Western Sky. Ellos son

Ahí estaban los Mood, una banda que surgió un poco de la amistad entre Banks y Kaufman, que bueno, se conocían desde la infancia y que habían estado, bueno, pues habían estado juntos y desde el colegio, y bueno, pues con los años más tarde tuvieron contacto más o menos, pero hace unos tres más o menos empezaron a contactar y decidieron montar una banda, y bueno, el resultado final es este disco. Un buen disco con canciones que tienen un toque de rock alternativo, de pop también a veces, un poco de, a veces incluso instrumentaciones un poco jazzeras. Está bastante bien. Algunos temas muy buenos como este Red Western Sky. Ellos se llamaban Mood y suenan aquí en Plástico Elástico, plásticoelástico.es. Y esto es, o este es, Steven Munnar, un músico inglés que luego vivió en Mallorca y que ahora vive en Barcelona, y que es un tipo original y estupendo y con una sensibilidad súper especial. Acaba de sacar un nuevo single junto a Lane Martin y a Miguel Zanón, y la canción se titula Stand Up and Face It. Aquí está el señor Steven Munnar.

Steven Munar, un pedazo de músico como la copa de un pino, con un toquecillo también muy inglés y los sonidos británicos de los años 70, esos sonidos poco universitarios. Él estuvo en una banda que se llamaba los Tea Servant, y cuando dejó esa banda en el año 2003, pues empezó él solo su carrera, y desde entonces no hace más que sorprendernos con discos buenísimos y canciones estupendas como esta Stand Up and Face It, que suena aquí en Plástico Elástico, plásticoelástico.es, precisamente casi al final de este programa 3825. Como siempre, ha sido un placer escuchar, estar con vosotros, escuchar estas canciones al mismo tiempo que vosotros, compartirlas, y os recuerdo que tenéis que visitar nuestra web y escucharnos, porque sin ti, sin vosotros, no somos nada. Ya lo sabes. Así que te voy a dejar con la música de los Waterboys, que tienen preparado un nuevo disco. Sale el 21 de agosto. Es el 14º álbum de estudio de esta banda escocesa de Edimburgo, liderada por Mike Scott. Bueno, la verdad es que ya no está más que Mike Scott ahí como único. Es que la banda ha sido siempre él. Bueno, pues ha adelantado una canción, My Wanderings in the Weary Land. Y con ella nos vamos. Sed buenos, disfrutar de la vida y de la música. Hasta el próximo día.

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¿Qué tal? Saludos de José Martínez. Aquí arranca una nueva edición de Simpatía por la Música. Esos 58 minutos llenos de rock, blues y soul que cada semana te acompañan aquí en tu emisora de radio. Canciones que seguro que conoces, otras a lo mejor no tantos. Cantantes, grupos, que quizás hace tiempo que no escuchas también o que igual son nuevos para ti. El caso es que todo eso y mucho más te ofrecemos en este programa, que además incluye también el disco legendario y la banda sonora. Ya sabes que siempre, ofrecemos un tema que pertenece a una canción, pertenece a una banda sonora de una película y un disco de esos clásicos legendarios que repasamos y del cual siempre ponemos lo que fueron dos singles. Así que para no perder la costumbre, arrancamos. Y lo hacemos con esta formación llamada The View y uno de sus grandes temas. El tema lleva por nombre Feels Like. Con ellos te digo bienvenido, bienvenida. Esto es Simpatía por la Música.

0: Pues ahí quedaba esta canción de la formación The View, este Feels Like, dentro del álbum Exorcisms of Youth. Es un grupo que tuvo cierto éxito con un tema llamado St. James y que de vez en cuando ha sonado aquí en el programa, en Simpatía por la Música.
1: ¡Tenía!

Qué maravilla de mujer tocando la guitarra e interpretando. Ella es Danielle Nicole y el tema lleva por nombre Gaslight, sonando en Simpatía por la Música. En unos minutos tendremos el disco legendario de hoy, pero antes nos vamos a quedar con The Marshall Tucker Band. Can't You See?

Pues dentro del disco legendario que tenemos seleccionado para hoy, hoy vamos a hablar de Soul. Y lo vamos a hacer con una mujer que tuvo grandes canciones y que siguió, bueno, pues interpretando sus éxitos hasta prácticamente el final de sus días. Hablo nada más y nada menos que de Etta James, conocida por muchos éxitos, y Rather Go Blind, por supuesto, el I Just Wanna Make Love To You. Bueno, muchas canciones que sabemos, que conocemos de ella, pero hoy nos vamos a quedar con un disco del año 1968, un disco llamado Tell Mama, que, bueno, pues fue su séptimo álbum de estudio de esta cantante estadounidense, y que también tuvo cierta repercusión. De hecho, desde sí tuvo cierta repercusión, que fue el primer álbum de Etta James desde 1964 en entrar en la lista Billboard 200. Bueno, contuvo además sus primeros 10 éxitos desde ese año, desde el 64. Y el tema que le dio a su posición en el Billboard, en la posición más alta, fue precisamente el que le da nombre al disco. El tema, como digo, lleva por nombre, igual que el trabajo discográfico, Tell Mama. Etta James, en simpatía por la música hoy, disco legendario.

Pues ahí está ese Tell Mama dentro del álbum, como digo, que lleva el mismo nombre, Tell Mama, del año 1968 con Etta James. Disco legendario. Luego, para terminar el programa, escucharemos otro de los singles, otra de las canciones incluidas en este trabajo discográfico. La música en español ahora con Elefantes dentro de su álbum El Rinoceronte. Esto se llama Descargas Eléctricas.

El regreso de Elefantes después de varios años en silencio, y lo hicieron con este álbum, como digo, llamado El Rinoceronte, y el tema que acabamos de escuchar es uno de ellos, incluido en ese disco, Descargas Eléctricas. Será ya por el año 2014, o sea que ya ha pasado tiempo. Después pues han seguido publicando más discos, haciendo giras y consiguiendo, la verdad es que, bastante éxito, tanto como al principio cuando comenzaron con aquel disco llamado Azul. Bueno, pues ahí los teníamos, a Elefante, siempre con su arma al frente y con su voz y, por supuesto, el sonido de ellos con este Descargas Eléctricas. Seguimos, y en esta ocasión con un tema, yo creo que conocido bastante, y que tiene pues un ritmo muy pegadizo. Hablo del tema Seven Nation Army, de la formación The White Stripes.

Pues seguro que sí, que más de una vez habrás cantado ese ritmo tan pegadizo de este tema de White Stripes, este Seven Nation Army, y bueno, pues hoy lo hemos recordado aquí en Simpatía por la Música. Él es George Thorogood and the Destroyers, Bad to the Bone.

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1: Bueno, pues menuda banda sonora tenemos preparada hoy para disfrutar, para escuchar aquí en Simpatía por la Música. Nos vamos a ir al año 1984, a una película que fue un éxito con una banda sonora extraordinaria. Hablo nada más y nada menos que de Purple Rain de Prince. El sexto álbum de este artista estadounidense, el segundo con su formación, con su banda The Revolution. Como digo, también pues la banda sonora de esa película está, bueno, pues es calificado como uno de los mejores álbumes de la historia de la música y considerado también como la obra maestra de Prince. Tiene grandes canciones este trabajo, como When Doves Cry y, bueno, muchos temas, pero por supuesto la canción más conocida, la que más representativa y la que ninguno olvida, es el tema que precisamente le da título al álbum y a la película, nada más y nada menos que este pedazo de éxito llamado Purple Rain, Prince. Una auténtica maravilla como banda sonora hoy en Simpatía por la Música.

auténtica maravilla, con letras de oro, este Purple Rain de Prince, la banda sonora de hoy en Simpatía por la Música. La verdad es que por muchos años que pasen, esta canción sigue siendo un auténtico éxito. Era el año 1984 cuando se publicaba y, como decía antes, considerada pues la obra cumbre de Prince, este Purple Rain, perteneciente a la película con el mismo nombre, además la película también protagonizada por él. Bueno, vamos a seguir adelante. Nos quedamos ahora de nuevo con la música en español, con Los Romeos y Samantha Hudson. Buen ritmo este, Muérdeme.

una canción que ya tuvo su éxito hace años con Los Romeos, y ahora esta adaptación junto a Samantha Hudson, Muérdeme. Pues ahí estaban con este gran éxito, como te digo, Los Romeos y Samantha Hudson con este, bueno, pues esta canción que parecía un poquito ya olvidada y ha vuelto a resurgir de nuevo. Seguimos adelante, seguimos con más temas en Simpatía por la Música.

La fuerza y la energía de Nickelback con este Rockstar. Disfrutando ya en los últimos minutos prácticamente del programa de Simpatía por la Música y siguiendo con grandes canciones y con, bueno, pues artistas que nos dejaron pronto. Otra que entró en el Club de los 27 fue nada más y nada menos que Amy Winehouse y, bueno, eso sí, antes de marcharse, la verdad es que dejó muchos éxitos en muy poquito tiempo, como ocurrió, por ejemplo, con Janis Joplin, con Jim Morrison, bueno, con muchos artistas que se fueron pronto, pero que en poquito tiempo pues tuvieron bastante, bastante repercusión con sus canciones. Nos quedamos con Amy Winehouse y este Wake Up Alone.

Qué maravilla, qué gran voz se nos fue con Amy Winehouse, con grandes temas como este Wake Up Alone dentro de ese álbum llamado Back to Black. Llegamos al final del programa y nos vamos a ir con otra de las canciones incluidas en ese disco legendario. Hablo del álbum del que te comentaba antes, el álbum Tell Mama de Etta James. Y bueno, pues nos vamos a despedir con una canción de blues que ella grabó en 1967, pero que se publicó en este álbum en 1968 y que se ha convertido en un clásico del blues y del soul. Nada más y nada menos que el tema Eat Rider Go Blind, que hoy nos sirve para cerrar Simpatía por la Música. Saludos de José Martínez, gracias por estar ahí una vez más y nos encontramos en una próxima edición con más canciones, con más éxitos aquí en Simpatía por la Música. ¡Hasta pronto!

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Hemos empezado con Trío Tico, una formación de nuestro país que nos ofrece un disco llamado Pensaments. Y yo soy Ramón García, por tanto, estáis en Taberna de Jazz. Este tema, llamado Joya, es con el que inician el disco, que se llama Pensaments, este trío, compuesto por Carlos Coronado, que está en la guitarra, Guillem Soler, en el bajo, y Jordi Morel, en la percusión. También es verdad que luego se suman algunos otros músicos, en este caso uno que mencionaré después. La música que ofrecen, pues ya veis, tiene mucho de mediterránea, toques a veces aflamencados y también pues momentos de improvisación jazzística, por eso están aquí. Vamos con otro tema de este Pensaments, donde a esos tres músicos se va a sumar, como decía, también el clarinete de Xavi Molina. El tema se titula Entusiasme.

Pues esto era Entusiasma, Carlos Coronado en la guitarra, Guillem Soler en el bajo y Jordi Morel en la percusión, o sea, el trío Tico, con la colaboración en este caso de Xavi Molina en el clarinete. El disco Pensaments se grabó entre los días 13 y 15 de febrero de este mismo año, de 2026, en el estudio El Local de Vila Blarex en Girona. Como veis, pues una música fresca con aromas no solo a nuestro Mediterráneo, sino al resto de culturas de esa misma zona, de países que huelen el mismo mar. Y también es cierto que ese poquito aire flamenco, a veces, que se cuela en este tipo de músicas, es bastante habitual. Muy interesante, muy refrescante este disco del trío Tico. Os pongo otro temita de ellos y lógicamente os recomiendo escuchar el disco al completo, Pensaments, que se ha editado por el sello Segell Microscopy. Vamos con el tema que lo cierra, también muy alegre y muy vitalista, llamado Jardí.

Hardy, del disco Pensaments, del trío Tico, aquí sonando en Taberna de Jazz. Y ahora cambiamos, no cambiamos demasiado, porque también nos vamos a ir a una música con mucho carácter mediterráneo, quizá un poco más jazzística todavía, y a un homenaje. Son dos Jordi los que van a sonar en esta parte del programa. El primero va a ser Jordi Farrés.

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1: La novia, un tema del guitarrista Jordi Farrés, incluido en su disco Nexus, editado por Mujal Records, también este mismo año, en 2026. Os leo la dedicatoria. A la memoria de mi querido amigo y músico excepcional Jordi Bonel, el punto de color en el ala de la mariposa. Bueno, como sabéis todos los buenos aficionados al jazz en este país, Jordi Bonel nos dejó a finales de 2024 y son muchos los músicos españoles que admiraban y que le deben mucho a este catalán, que tuvo una carrera impecable dentro del mundo de la música en nuestro país y concretamente del mundo de la música improvisada, del jazz. Cuentan las notas de este disco Jordi Farrés que cuando Bonel falleció, pues fue su propia familia la que tuvo el detalle de regalarle a él una de sus guitarras. Esto es algo, bueno, muy importante y muy emotivo. Muchos músicos, sobre todo guitarristas, les ponen nombres a sus guitarras porque al fin y al cabo son como seres queridos, ¿no? Los acompañan a veces tantas o más horas que su propia familia. Y claro, ¿cómo se llamaba esa guitarra? Pues algunos lo habréis adivinado, se llamaba La Novia, como esta canción que acabáis de escuchar. Además es que esta guitarra es el instrumento principal que Farrés ha utilizado en prácticamente todo este disco, en Nexus. Vamos con otro tema de este trabajo tan intimista y que por su título, no sé, intuyo que puede estar dedicado a un gran compositor de música de cine, porque el tema se titula Ennio.

Ennio, otro precioso tema del disco Nexus del guitarrista Jordi Farrell, un disco dedicado en su conjunto a Jordi Bonnell y donde usa una de sus guitarras, la llamada La Novia, que ahora le pertenece a él. Me parece oportuno, ya que la cosa va de homenajes, recuperar algo también del propio Jordi Bonnell para que lo escuchemos a él. ¿Y con quién mejor que con el propio Jordi Farrés? Hace un par de años se editó un disco llamado Música Cordis, precisamente a nombre de ambos guitarristas. Así que vamos con un tema que sale de ese proyecto llamado I Remember Farragut.

I Remember Farragut, preciosa esta balada guitarrística, Jordi Bonnell y Jordi Farrell, de su disco Música Cordis. Y bueno, ya que un poco este programa se ha transformado en un merecido homenaje a Jordi Bonnell, he echado un vistazo entre mis discos para ver lo que tenía por ahí suyo, y me apetece poner algo de él ya en un disco a su nombre, en un entorno también algo más eléctrico y más flamenco, que era algo que a Jordi Bonnell también le gustaba. Luego os contaré una anécdota. Así que de un disco de Jordi Bonnell de 2004 llamado Agua Madre, vamos a escuchar un tema con un título bastante curioso: Niño, estate quieto.

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5: Esto estaba en el disco Agua Madre de Jordi Bonnell, se llamaba Niño, estate quieto. Jordi Bonnell, uno de los mejores guitarristas de nuestro país, que nos dejó, pues, lamentablemente hace un par de años. En este disco, que ya habéis escuchado, era muy fusionero, muy flamenco, contó con la colaboración de gente como Carles Benavent, que muchos lo habréis reconocido, Chano Domínguez, Chicuelo, Luis Salinas o Antonio Serrano, entre otros. Y es que Bonnell era un defensor de las fusiones, pues como lo soy yo también. Y recuerdo perfectamente un día que presencié en la televisión, en un programa de Jazz entre Amigos, una amigable, entre comillas, discusión entre Jordi Bonnell y Ángel Rubio. Esto fue en la década de los 90, cuando se emitía Jazz entre Amigos, claro. Entonces ya ambos guitarristas eran conocidos, estaban bastante activos en el panorama nacional, y el CIFU lo juntó con la maquiavélica intención de que cada uno defendiese su postura ante la música que ya en aquel entonces andaba haciendo Pat Metheny, que, como sabéis, pues es un guitarrista no muy del gusto de los puristas. Aquel día fue cuando de verdad me cayó bien Jordi Bonnell, porque él defendía esas experimentaciones de Metheny frente a la mentalidad bastante más ortodoxa e inmovilista de Ángel Rubio. Por eso creo que siempre lo he seguido, aparte de por su tremendo talento y habilidades guitarrísticas, bueno, pues también porque en el fondo yo sabía que coincidía con él en forma de pensar respecto a lo que puede o no puede hacer un músico de jazz, que en nuestro caso creo que pensábamos ambos que pueden hacer lo que les dé la gana. Bueno, y vuelvo al disco Nexus de Jordi Farrell, que os recuerdo que es con el que he empezado en esta segunda parte y que está dedicado a Jordi Bonnell. Y os voy a leer las palabras de Farrell en relación al disco, porque él lo va a expresar mucho mejor que yo. Cuando empecé a imaginar este álbum, sentí que no debía revisitar las preciosas composiciones de mi amigo, sino ofrecer música nueva, fresca y honesta, dejarme llevar por lo desconocido y llegar a donde quiera que me condujera. Tengo la sensación de que no soy yo quien la ha escrito, quién sabe, pero estoy feliz y agradecido, y realmente me siento acompañado. Gracias de todo corazón por querer compartir Nexus. Espero sinceramente que esta música, como hace conmigo, te conmueva, te acompañe y se convierta en un refugio.

0: John's Scissors Blues, un tema de Nexus, el disco de Jordi Farrell con el que, bueno, pues ya cerramos este capítulo.
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0: 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Esto es Galimatías, música de las Antillas.